0: la Biblia, que eso es lo que, présteme atención, las personas agrupan como que uno está honrando a Dios cuando uno lee la Biblia. ¡Ja! Yo leí 20 versículos, yo leí 2 capítulos, yo leí 5 capítulos. Yo me pasé orando 2 horas en la presencia del Inmaculado Jehová. Y todos hablan en lenguas y todo lo demás. Yo di una ofrenda de 500 quetzales, yo hice un cheque así y lo firmé y lo entregué. Ah, soy espiritual. Yo di una palabra profética para alguien y entonces pensamos de que esas personas siempre están en un nivel espiritual más alto que otros. Pero aquel que trabaja en una empresa donde ni oran, donde hay música que no honra al Señor, que le cantan a la mujer, al caballo, a las flores, pero menos a Dios. Entonces dice, no, ¿qué voy a andar sirviendo yo a Dios acá en mi negocio? Porque algunos tienen su negocito y también ahí se puede servir al Señor, aunque muchos piensan que no. Entonces yo quiero comentarle esta noche y decirle, ¿qué es lo que más cuesta en la obra del Señor? Porque vamos a aclarar algo en esta noche. Los que están presentes acá no se me vayan a dormir. Vamos a aclarar algo. Servir o seguir a Cristo Jesús, lo sabemos que no es fácil. ¿Cuántos dicen amén en esta noche? ¿O es fácil? ¿Verdad que no es fácil? Además, en esta vida no hay nada fácil, todo cuesta. Desde que Adán y Eva desobedecieron al Señor, o Eva y Adán desobedecieron al Señor, el Señor le dijo, con el sudor de tu frente vas a ganarte el sustento diario. Y entonces, desde ese momento, las personas, me voy a hacer para acá para que me miren, las personas trabajamos, nos esforzamos, otros más que algunos y algunos más que otros. Unos se levantan a las 5, otros a las 4, otros no duermen, otros ahorita no vinieron al servicio porque están chambeando, están trabajando, y otros están trabajando en el sueño, están durmiendo y se imaginan que están trabajando porque están traumados de tanto trabajar. Entonces, lo que le quiero decir es de que no es fácil, y seguir y servir a Cristo no es fácil. Por eso la palabra de Dios dice, el reino, a ver, ayúdeme, de los cielos, ¿qué dice? Sufre violencia y solamente los violentos lo arrebata. Cristo dijo, si alguno quiere seguirme, venga en pos de mí, tome su cruz y sígame todos los días. Todos los días hay que tomar la cruz y decir, con Cristo estoy juntamente crucificado, a ver, y ya no vivo yo, es Cristo quien vive en quién, en mí. ¿Cuántos dicen amén? En nosotros vive el Señor. Yo no sabía que Cristo vive en mí. Entonces no has recibido a Cristo en tu corazón. Así de sencillo. Cuando alguien ya recibió a Cristo en su corazón, Cristo vive en esa persona. Cuando alguien no tuvo un encuentro con Dios y solo va a la iglesia, como ir a una escuela, como ir a la tienda, ¿qué encuentro va a tener con Cristo Jesús? Ni sabe, por eso no aplaude, por eso no dice amén, por eso no ofrenda. Por eso mientras otros están llorando y sintiendo aquel, ay, no sabía que la gente tan chillona en la iglesia, porque no entiende. La palabra de Dios dice que la palabra del Señor, la cruz, es locura para los que se pierden, para los que están en tinieblas, que su mente está entenebrecida, no pueden ver, está a oscuras su mente. Entonces, cuando uno decide, aquí estoy, cuando uno decide servir a Cristo y seguirle, no es fácil. Hay que abnegarse. La palabra abnegación quiere decir ponerle un stop, un alto a mis gustos, a mis deseos, a mis pasiones, a mis deleites, y dejarle el espacio a que Cristo haga lo que Él quiere en mi vida. ¿Cuántos me están comprendiendo en esta noche? Solo 2, pero ahí vamos. Los demás me van a ir comprendiendo poco a poco. Yo voy a tratar de explicarle lo más sencillo para su mente. Si usted no me comprende, quizá yo no me sé explicar. Si de repente no me sé explicar. Bueno, entonces, quiero que por favor leamos Proverbios capítulo 10, verso 4 y 5, en el nombre poderoso de Jesús. La mano negligente empobrece, mas la mano de los diligentes enriquece. El que recoge en el verano es hombre muy inteligente, muy entendido. El que duerme en el tiempo de la siega es hijo de vergüenza, da vergüenza. Los hijos perezosos dan vergüenza. Los hijos perezosos que no se bañan dan vergüenza, porque se les sale un olor a piernas, bueno, no son piernas, a pata, ¿verdad? Porque no limpian sus pies, porque no se cambian de calcetines, no se cuidan a la hora de comer, y de repente, ¡hola! Sale un cocodrilo ahí con olor de todo. Y entonces la mamá dice, santo Dios, ese no es mi hijo. Entonces, cuando las personas, présteme atención, entienden, como hijos que somos, y le decimos, sí papá, ya entendí, sí mamá, ya entendí, y hacemos las cosas como papá dice, como mamá dice, no hacemos que la mamá o el papá pasen vergüenza. Hay tanto padre y tanta mamá que anda diciendo que vergüenza de hijo, yo no eduqué un hijo así. Entonces, es lo que quiere decir la palabra de Dios. Punto número uno en el mensaje, ¿qué es lo que más cuesta en el servicio al Señor? Punto número uno, las personas pensamos, y en parte es así, que hay que trabajar mucho, y ciertamente hay que hacerlo. Por eso dice la mano del negligente. Una persona negligente es una persona que no le pone interés a algo. Dese cuenta, pues. Yo le digo a alguien, vení para acá. Ajá. Quiero que me conquistes a esta muchachita, a esta María. Yo no sé si hay alguien que se llame María, ¿verdad? Pero le vamos a poner mejor Cleopatra, porque aquí nadie se llama Cleopatra. Conquistate a Cleo. A mí no me gusta Cleo. Cleo es fea para mí. Entonces, ustedes van a venir y no van a conquistar a Cleo, en el caso de nosotros los varones, porque no nos llama la atención, y quizás le vayamos a hablar a Cleo, pero vamos a hablarle desinteresadamente. Si ella nos habla, si ella nos pregunta una vez y dos veces. Una vez yo estaba estudiando en el colegio, solo una vez fui a estudiar, no. Y entonces había una muchacha muy hermosa, dijo aquel, muy hermosa, que se llamaba Katy. No Katy Mazariego, nada que ver, ya está muy grande para mí. Entonces tenía el pelo corto, delgadita, delgadita. Y entonces a mí me gustaba mucho ella. Me recuerdo todavía de su rostro un poquito. Y yo estaba pequeño, ella me llevaría unos 5 años. Yo estaba en básicos, ella estaba por finalizar la carrera. Entonces sí me llevaba como 3 años, 4 años. Y yo dije, a mí me gusta Katy, dije yo. Yo le puse todo el interés. ¿Qué le digo? ¿Cómo le hago? Yo pensaba, estaba yo escribiendo, recibiendo la clase. Yo pensando. O sea, lo que quiero decir, el interés. Estaba en una clase, pero no le estaba poniendo atención al maestro. Yo estaba pensando y maquinando qué le iba a decir a Katy a la hora del recreo. Y entonces, yo ya sabía cómo se llamaba, por supuesto, y le dije a mis amigos, muchales, dije yo, vayamos al segundo nivel. Es que ahí está la Katy, le voy a hablar. Hoy si le hablo, hoy le va a hablar aquel que no sé qué. Ustedes saben que los patojos son meros locos, ¿verdad? Y entonces yo sudaba y sudaba, pero no se me notaba, porque hay una palabra que quiero que se la lleve, se llama kinesia, que le sudan las manos y la nariz, pero a veces nadie se da cuenta, a veces solo la nariz no, pero las manos. Entonces, si usted quiere saber si alguien está nervioso, toque la mano, y si la mano le está sudando es porque está nervioso. Y entonces yo estaba bien nervioso, y Katy estaba sentada. ¿En dónde estaba sentada? Ah, sí, estaba sentada aquí en medio. Había un muchacho acá y otro muchacho acá que la cuidaban. Ella tenía novio, para acabarla de ajustar. Y entonces yo estaba ahí, nos fuimos a parar con los patojos, jajaja, bueno, mucha, vámonos, yo no sé qué. Y cuando yo iba caminando, me senté de una vez. Hola, le dije yo. O sea, hasta se asustó, todos se asustaron. Me llamo Oseas. Ah, hola. ¿Y tú cómo te llamas? Yo ya sabía cómo se llamaba, pero no sabía qué preguntarle. Ah, yo me llamo Katy. Ah, sí, mucho gusto. ¿Y cuál es tu otro nombre? Ya ni me recuerdo. ¿Y el tuyo? Ella solo me preguntaba lo que yo le preguntaba. ¿Y cuántos años tenés? Sepa cuántos tenía. ¿Y tú? Ah, yo tantos. ¿Y en qué grado estás? Ah, no sé qué. ¿Y tú? Y yo solo le preguntaba y ella me respondía. ¿Qué le quiero decir? Yo estaba interesado, ella no. Entonces me trataba con desinterés, tristemente. Y hay muchos cristianos que así, nunca provocan de su vida algo diferente.
1: Dese cuenta, mire.
0: Si el pastorcito no me dice que diga un amén, yo no digo un amén. Si no me sacan 5 pesos de ofrenda, no doy ni 5 pesos de ofrenda. Si no me llaman a trabajar, no trabajo. El desinterés. Entonces hay personas que trabajamos en la obra de Dios y somos diligentes. Nos esforzamos para que la obra del Señor esté bien con el trabajo. Trabajar es bueno. Hay un canto que dice: trabajaré. Así dice, trabajaré ese canto. Y cuando nosotros trabajamos, cuando hay campañas en las iglesias, la gente trabaja. La gente se mantiene parada y ora, dando la bienvenida, barriendo la iglesia, ayudando con los niños, estando en el sonido, estando en multimedia, estando en la cocina. Yo recuerdo que cuando hemos hecho campañas en el Parque de la Industria, hermana María Luisa, en ocasiones desde el día lunes estaba cocinando unas ollas de comida para 20 mil personas que llegaban en los 3 cultos, o a veces un poco más. Hermana María Luisa no me dejará mentir, y que llamaba a otras muchachas, y en su casa era una de patojas, que si uno de patojo iba, pura patoja iba a encontrar ahí. Entonces el trabajo de años, las personas que cuidan los carros en la iglesia, las personas, oiga, que se suben a los buses a predicar, que se van a los parques a predicar, los evangelistas, los misioneros, los pastores, que dejan sus trabajos, sus familias, con tal de trabajar en la obra de Cristo Jesús. Nuestro pastor Luis Armando Flores no ha faltado ni un domingo aquí en la iglesia porque tiene un trabajo, porque es diligente. Hace muchos años él estaba predicando y alguien, yo estaba pequeño, le pasó un papel de que su mamá, mi abuela, estaba a punto de escamiche, estaba despidiendo porque se iba a morir, y el pastor no dejó de predicar, él siguió predicando. Y en muchas ocasiones hay personas que no tienen esa diligencia en la obra del Señor. ¿Qué le quiero decir? Trabajar en la obra de Dios cuesta, es cansado y es desgastante. Por eso el apóstol dijo: por amor de Cristo voy a darlo todo, y aún yo mismo me gastaré por amor de su nombre. ¿Cuántos dicen amén en esta noche? Por amor de Cristo, por amor de su obra, aunque me cueste, yo voy a trabajar. Voy a salir 2 horas antes de mi casa porque hay tráfico y tengo que llegar a ser puntual. Hay gentes que cumplen con sus privilegios en la iglesia, sea cual sea el privilegio que van a ejecutar, y los felicito, se esfuerzan un montón. A mí me daba vergüenza hace un tiempo que los diáconos estaban trapeando y barriendo. ¿Y qué pensarían de mí? Que yo solo pasaba donde ellos trapeaban. Y yo no sé, ¿verdad?, qué pasará en la mente de los diáconos. Los hijos del pastor nada hacen, y yo aquí. ¿Por qué? Porque cuesta. Trabajar cuesta. Yo recuerdo que cuando yo estaba más jovencito, porque sigo joven, gracias a Dios, y entonces yo salía del colegio rapidito, que estudiaba a unas cuadras, y yo los días lunes que teníamos la oración aquí en la iglesia, yo salía disparado y luego venía, agarraba un trapeador, aunque ya habían trapeado. No estoy diciendo que no habían trapeado, claro que ya habían trapeado, pero yo trapeaba toda la iglesia, fíjese, con un dolor de cintura que terminaba yo después. Porque si usted trapea el cuarto donde vive, ay, imagínese trapear toda la iglesia, no solo le duele la cintura, todo le duele a uno. Y entonces yo trapeaba, cara, y luego me ponía a lavar el trapeador porque no lo dejaba sucio. Y yo me esforzaba con los jóvenes en ese entonces. Íbamos a vender helados, vendíamos comidita, repartíamos invitaciones, hacíamos dramas, trabajábamos en la obra del Señor. Y es lindo trabajar en la obra de Cristo Jesús. ¿Cuántos dicen amén en esta preciosa noche? Es hermoso. ¿Cuántos dicen amén en esta noche? Se me está durmiendo, un guacalazo de agua le vamos a echar. Trabajar, y hay muchos que ni a eso llegan. No les gusta trabajar. No quieren hacer nada. No se quieren esforzar. No quieren mancharse las uñas. Ay, mis uñas, dice. Porque no se quieren dañar las uñas. No levantan ni una silla. Yo me pregunto, ¿qué tendrá la gente en la mente? Cuando termina un servicio, tan barre y barre, ni sé de dónde sale la basura. Una botella por allá, una bolsa de risito por allá, un chicle por allá. Sale como que la gente vino a una fiesta y no había bote de basura. Ni la basura pueden recoger de donde ellos se sentaron. Lo que quiero decir que hay personas que no llegan ni siquiera al trabajo que se hacen a obra del Señor. Hay otros que sí, llegamos a eso y decimos, bueno, yo estoy trabajando. Y cuesta mucho porque cuesta. Así como usted tiene su trabajo literal, le cuesta, recibe regañadas, le dicen, no, así no es que vos sos tonto, que no sé qué. Y uno se aguanta porque si lo despiden a uno, ¿de dónde va a conseguir uno el billete? ¿Verdad? Entonces, punto número uno, servir al Señor cuesta y trae recompensa. ¿Cuántos creen que servir al Señor trae recompensa? Levánteme la mano los que creen que sirve, servirle al Señor sirve para uno. La recompensa, el Señor lo dijo, no se cansen de hacer el bien porque van a recibir su recompensa. Porque cuando tú trabajas para la obra del Señor, vas a recibir tu recompensa de parte de Cristo Jesús. Y la recompensa de Cristo Jesús es la mejor que podemos tener. ¿Cuántos dan un aplauso a Cristo Jesús? Con todo el corazón. Y si no, no de nada. ¡Aleluya! Punto número uno. Servirle a papá. Servirle a papá cuesta. Cuesta. Como decía un trabalenguas, a doña Cuesta le cuesta subir la cuesta. Y en medio de la cuesta va y se acuesta. O sea, que cuesta hasta decir un trabalengua. Servirle a Dios cuesta. Enfermo uno tiene que hacerlo. La otra vez había alguien, una señora que estaba muy enferma. Y durante el día estaba, ay, ay. Y en el culto que le tocó predicar andaba así toda entaconada, así toda bella. Y yo me reí porque dije, así cuando yo hace un tiempo a la vista, así, ay, ay. Y ahora como que no tiene nada. Porque uno se esfuerza con tal de cumplir el trabajo en la obra del Señor. He hecho actividades, el pastor ha hecho, y ahora yo también, pues gracias a Dios, he hecho conciertos, actividades, y verá que cómo cuesta hacer actividades en todos los sentidos. Porque servirle al Señor no es fácil, pero tampoco imposible, porque todo lo podemos en Cristo que nos fortalece. Entonces, cuesta. Segundo punto. Proverbios, un capítulo adelante, váyanse, capítulo 11, verso 24, dice la palabra del Señor: hay quienes reparten y les es añadido más. Y hay quienes, háblale papá, háblale Señor, hay quienes retienen más de lo que es justo, pero vienen ¿a qué? ¿A qué? ¿A qué vienen? A pobreza. El alma generosa, no mi cuñada, no, porque dice el alma, si no dijera la alma. El alma generosa será prosperada, y el que saciare, él también será. ¡Qué bonita! ¡Qué bonita! A mí me encanta eso. Oiga, oiga, oiga, oiga, oiga. Hay mucha gente que trabaja, hay otra gente que ofrenda. Y si yo me estoy esforzando para dar mis diezmos, mis primicias, mis ofrendas en la iglesia, me dijeron, hermanito, anótese con una promesa, amén, pastor, aquí está, mire, voy a dar tanto cada mes, porque amo a Dios, porque Dios, y hasta ellos se compungen, se quiebran, es que Dios ha sido bueno, ¿cómo no voy a darle una ofrenda? Gloria a Dios. Hay personas que dan y dan y dan en la obra del Señor. Dios los bendiga. Porque a través de esas ofrendas se predica la palabra de Cristo Jesús. Y hay personas que dicen, familia, vengan para acá. Quiero comentarles de que vamos a dar una ofrenda por los 25 años de Iglesia Central, el Misterio de Dios. Que van a cumplir 25 años en el mes de febrero. Mi hijo, ¿usted cuánto va a dar? Y los hijos, va, tiene que aprender mi hijo a dar, porque Por si no sabían, los que están aquí, el público, este sábado, no, este no, en febrero vamos a cumplir 25 años. La iglesia va a cumplir 25 años. Yo quiero que le dé un aplauso a Dios porque vamos a cumplir 25 años sirviéndole al Rey de Reyes. Y hay muchos que están pensando ya, ¿qué voy a dar de regalo para los 25 años de la iglesia? No me puedo dar yo porque ya estoy para alguien. Pero una ofrenda sí puedo dar. ¿Cuánto? ¿De cuánto va a ser mi cheque? Vamos a ver si va a ser una transferencia. Y están pensando. Otros todavía no lo piensan. Pero en el momento que Dios les toca en su corazón, dice: aquí está, pastor. Aleluya. Había una señora que una vez llamó a la radio, que ella era mi amiga en ese entonces, y dijo: con mucho amor voy a dar 10,000 quetzales. Y todos: amén. 10,000 pesos usted, gracias a Dios. Otra hermana llamó: voy a dar 5,000. Después esa misma señora dijo el otro año: yo voy a dar 5,000. Ya le bajó 5, después dio 2 y después se desapareció. Entonces, lo que le quiero decir, que las donaciones son importantes. ¿Cuántos dicen gloria a Dios? La siembra en la obra del Señor es importante. Es bueno. Haga usted su número. ¿Cuánto ha gastado en el día de hoy? Si se le fue el gas, la comida, el internet, la gasolina, no sé, el bus, el taxi, la bicicleta, hasta para la bicicleta que echarle aire a las llantas. Cuando se le va el aire hay que pasar a la gasolinera, dale aunque sea 5 pesos al de la gasolinera. Para todo es necesario el dinero. ¿Cuántos están aquí en esta noche? Entonces, ¿cuesta sembrar en la obra de Dios? Claro que sí, cuesta. Porque a uno le cuesta ganarse la plata. Dígame usted, dígame, póngame atención, míreme el rostro. ¿Cuándo fue la última vez que usted dio una ofrenda sacrificada, que usted dijo: wow, uf, nunca había dado una ofrenda de esta cantidad? O usted se ha mantenido solo con ofrendas de 5 pesos. Así usted sea sincero, usted sea sincero. Yo 5 pesos de ofrenda cuando bien llego al culto. Cuando doy mi diezmo de 200 que sale, ah, me duele. Usted me duele, pero ni modo, hay que cumplir con Dios. Todavía sí, ni modo, hay que cumplir con Dios. Qué pena, qué sinvergüenza. Entonces, imagínense, si usted vendiera un terreno que su bisabuelo le dejó, y usted: mijito, usted se va a ganar 50,000, que es lo que le corresponde del terreno. Ah, qué bueno, yo lo necesito, yo lo necesito. ¿Usted sería capaz de dar 5,000 pesos de diezmo porque es lo que corresponde? Ay, no, no, no, no. Son 50 billetes de a 100, si usted lo cuenta. 1, 2, 3, 4, 5. 50 billetes. Yo nunca he visto 50 billetes juntos de a 100. Oiga, un diezmo que es lo necesario y lo que corresponde, porque cuesta. A ver si decimos: con 10 pesos basta, ahí está, está ya, vieja, hombre, nosotros necesitamos billete y vos dando ahí para la obra. La otra vez, perdón a los de la cámara, vinieron a, bueno, hay varias veces, pero una vez yo me recuerdo que yo venía de no sé dónde y aquí en la iglesia le tocó las flores a alguien, no sé cuánto gastó, pero esas flores, a mí no me gustan las flores, de una vez se lo digo, no me gustan, pero ese día el arreglo floral estaba hermosísimo. Yo ni sabía quién lo había regalado. Creo que fue un hermano que ya no está con nosotros. Hace unos días se retiró, se fue para su casita. Yo dije: wow, qué bonito. Sembrar, poner la iglesia bonita. ¿Cuántos dicen amén en esta noche, hermanitos? Oiga, invertir en la obra del Señor. Pastor, yo sentí pagar la luz de este mes. Y no solo en esta iglesia, en tu iglesia también, papayito, que nos estás escuchando. ¿Cuánto se paga de luz, pastor? Yo lo voy a dar. A ver, a ver, a ver, póngame atención. ¿Cuándo ha hecho usted eso? ¿Verdad que no lo ha hecho? Porque cuesta, no es fácil. Primero es para los que aman a Dios muchísimo. Segundo es para los que también tienen un recurso económico y lo pueden hacer. ¿Cuesta? Claro que cuesta. Cuesta, pero es una satisfacción hermosa sembrar en la obra de Cristo Jesús. ¿Cuántos dicen gloria a Dios en esta hora? Es hermoso. Es que yo doy porque a mí me obligan. Qué feo es cuando el encargado tiene, oiga, ya dio su diezmo. Ay, no, no lo he dado. Ahí está, es que voy atrasado. Ni tu diezmo has dado y tienen que andar detrás. Qué pena. Ni ese paso ya vas a dar el otro, que es sembrar y decir, aleluya, yo siento dar una ofrenda, pero no tengo. Tenga, tenga. Disculpe. Sonríe, hermano, usted es muy bravo, hombre. La otra vez yo fui a cantar a una iglesia y Dios es testigo, yo no tenía ni 5 pesos. Yo le presté a alguien para la gasolina porque he pasado esos momentos también de escasez económica. Y entonces yo pues iba bien vestidito, así bien elegante, y la gente diría, ¡ay, hay billete!, diría la gente. ¿Qué? Billete, pero que uno necesitaba. Y yo fui y canté. Y luego pasó el pastor cuando yo terminé de cantar. Bueno, aleluya, gloria a Dios. Es con una gran voz. Yo hace un ratito estaba, amén, hermanos. Y el pastor pasó así, gloria al Señor. Bueno, vamos a dar nuestra ofrenda, hermanos. Y quiero que por favor se pongan de pie los que van a ofrendar, que somos todos. Yo estaba hasta atrás. Y primero van a pasar los ministros, los cantantes, los pastores. Yo me quedé, ay, ¿qué voy a dar? Y entonces yo nunca hago eso, pero para Dios sí lo hago. A mí una mi fans me había regalado una pulserita de oro, que yo fui a su casa ese día. Era una mi amiga fans, o sea, estaba como entre fans y mi amiga. Y entonces ese día llegó y me regaló una pulserita, yo la cargaba. Y entonces dije yo,

Muy buenas tardes mis hermanos, qué gusto saludarles en esta linda, sí, una linda tarde, maravillosa, bueno, tarde del día jueves 18 de junio, así que estamos a través del TuneIn en esta linda noche, mis hermanos, casi, ¿verdad que sí? Sí, estamos en la noche del día jueves 18 de junio 2026, así que entonces usted en casa se está gozando, bueno, yo quisiera escuchar a los hermanos, o que me puedan escribir los hermanos a esta hora de la noche, que me digan, hermano, aquí le estoy escuchando, aquí me estoy gozando en esta hora de la noche. Y sí, bueno, así que entonces yo espero que usted pueda decirnos, hermano, aquí estamos entonces en esta hora de la noche. Espero que usted se comunique conmigo y diga, hermano, aquí estamos en esta hora de la noche. A ver quién se reporta conmigo en esta hora y me dice, hermano, aquí le estoy escuchando en tal lugar de Guatemala y no estoy escuchando la radio. Estamos fuera del aire, ¿cierto? No estamos a señal abierta, solamente estamos a través del TuneIn, ¿sí? A través del TuneIn estamos entonces en esta hora de la noche. Estamos en esta hora de la noche, así que mis hermanos, estamos acá acompañándoles en esta noche. Esperamos que usted se encuentre en esta hora de la noche gozándose allá en casa en esta hora de la noche. Pues dejamos línea disponible para que usted se comunique con nosotros, sí, con nosotros, y con mucho gusto vamos a recibir su comunicación en esta hora de la noche. 2250-6681 2250-6681, totalmente libre para que usted se comunique, usted presente, diciéndonos, hermano, aquí estamos, sí, aquí estamos, muy contentos. Solicite su alabanza a usted, que con gusto acá su servidor le estará incluyendo, sí, le estará incluyendo en esta hora de la noche. Sí, bueno, Dios bendiga a la familia Cajabón, sí, que Dios les bendiga. Gracias por estar ahí siempre, que el Señor siga bendiciendo sus vidas, hermanos, esperando. Bueno, así que entonces esperamos entonces que usted se siga gozando, siga disfrutando de la programación de Radio Horizontes en esta linda noche.

Continuamos en esta hora de la noche, mis hermanos, llevándole música que bendice su vida. Bueno, vamos con esta siguiente alabanza. Solamente nos separan 10 minutos, llegamos a las 7 de la noche. Así que esperamos que usted siga alabando y adorando al Señor.

Muy bien, continuamos en esta linda noche, mis hermanos. Bueno, seguimos cantando, seguimos alabando al Señor y en esta hora de la noche pues seguimos alabando a Dios. Usted se comunica con nosotros, usted que a través del TuneIn nos está escuchando, puede llamarnos o escribirnos. Puede ser que en esta noche usted nos esté escuchando y bueno, usted siga comunicándose con nosotros. Vamos con otra bonita alabanza, escuche usted esta alabanza.

0: bien, continuamos en esta linda noche, mis hermanos. Vamos al corte, regresamos en unos instantes.
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0: Continuamos en esta linda hora de la noche, mis hermanos, llevándole música, sí, música que bendice su vida. Esperamos que usted en esta linda hora de la noche, sí, pueda comunicarse con nosotros y decirnos, hermano, aquí me estoy gozando, aquí estoy gozándome en esta hora de la noche y quiero, sí, quiero escuchar esta alabanza que bendice mi vida. Con mucho gusto vamos a incluírsela entonces en esta hora de la noche, pues esperamos. Así que 2250-2250-6681, 2250-6681 queda totalmente disponible para que usted se comunique con nosotros. Estamos a través del TuneIn, transmitiendo.
1: Dándole poder a su pueblo. ¿Cuántos lo creen?

Seguimos cantando, seguimos alabando al Señor. Entonces, en esta linda hora de la noche, mis hermanos, vamos con esta bonita alabanza. Dice así. Al espíritu.

Estamos en esta linda noche, mis hermanos, acompañándole con la música en vivo. Música en vivo a través del TuneIn en esta linda noche, a través del 1480 AM.

Así continuamos cantando, continuamos alabando al Señor en esta hora de la noche, mis hermanos. Son las 7:26 minutos. 7:26 minutos y nosotros seguimos cantando, seguimos alabando al Señor. Aquí está Dagoberto, Osorio, con esta bonita alabanza. Escuche usted.

Seguimos cantando, seguimos alabando al Señor. Entonces recuerde, estamos solamente a través del TuneIn en Radio Horizontes. Nosotros seguimos cantándole al Señor.

0: exaltamos a ti, Señor, que has vencido la muerte, a los principados y potestades, y has levantado como poderoso gigante. ¡Aleluya!
1: Continuamos entonces, 19 minutos, llegamos a las 8 de la mañana, de la noche, así que nosotros estamos para despedirnos ya, así que ustedes, esperamos que ustedes estén gozando allá en casa.

Seguimos cantando, entonces seguimos alabando al Señor en esta linda hora de la noche, 13 minutos, bueno, 12 minutos y llegamos a las 8 de la noche. Gracias por su sintonía a través del TuneIn.

Así continuamos nosotros en esta bonita hora de la noche, mis hermanos. Gracias, gracias por su fiel sintonía. Nosotros seguimos acá a través del TuneIn. Así que gracias, que el Señor les bendiga. Vamos con otra bonita alabanza. Escuche usted esta alabanza.

0: Ha sido un gusto enorme haber estado con ustedes en esta linda hora de la noche, mis hermanos. Muchísimas gracias. Que nuestro Dios Todopoderoso siga derramando de sus ricas, abundantes bendiciones sobre su vida. A Dios le place, nos bendice el día de mañana. Aquí estaremos con ustedes a partir de las 6 de la tarde. Así que, mis hermanos, muchas gracias a todos. Que el Señor les continúe bendiciendo hoy y siempre. Buenas noches.
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no viajes ilegalmente. Confía en Dios, con Él todo es posible. Si ya estás en los USA, sigue luchando, soñando, y que al despertar estés en tu pueblo, abrazando a los que te aman, paisano.

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¿Cómo recuerdo aquellos gratos momentos? Cuando aún tenía pocos años, cuando me contaba historias de la Biblia, cuando de rodillas y con lágrimas en sus mejillas levantaba sus manitas al cielo. Yo la escuché. Ella decía: Padre, yo te ruego que salves a mis hijos y sobre todo que te sirvan. Y sabes, madre, mi madre querida, mi madre del alma, para ti esta canción

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Dile a alguien, bienvenido a la casa de Dios, bienvenido a River Arena.

Señor, en esta noche te pedimos una lluvia, Jesús, una lluvia de bendición en nuestras vidas. Toca cada corazón, Jesús.

0: Filipenses capítulo 4, versículos 6 y 7, ya lo tenemos. Dice así: para la gloria de Dios y en el nombre maravilloso de Cristo Jesús. Por nada estéis afanosos, sino sean conocidas vuestras peticiones delante de Dios en toda oración y ruego con acción de gracias. Y la paz de Dios, que sobrepasa todo entendimiento, guardará vuestros corazones y vuestros pensamientos en Cristo Jesús. Porque tristemente hay mucha gente que carece de Cristo, y cuando están atribulados por algo o por alguien, en lugar de acudir al único Dios vivo, creador y dueño de todo el universo, algunos acuden al vecino y le cuentan sus problemas. Otros acudimos primero a los médicos antes que a Cristo, y le cuentan sus problemas, cuando bien sabemos que el ser humano no puede hacer mayor cosa por nosotros, porque la ciencia humana está limitada. Por ello el Señor dice que lo que es imposible para los hombres, eso quiere decir que hay muchas cosas que los hombres no pueden hacer en nosotros. Pero dice: lo que es imposible para los hombres es posible para Dios. Dice: gloria a Dios. Pero lamentablemente las personas que carecen de Cristo, cuando tienen problemas, en lugar de acudir al único Dios vivo, le vuelvo a repetir, creador y dueño de todo el universo, acuden a las criaturas antes que a Dios, antes que al Creador. Pero otros están peor todavía, porque hay mucha gente que no tiene a Dios en su corazón, y cuando tienen problemas acuden a los ídolos. Otros acuden a los adivinos, a los curanderos, a los brujos, y otros acuden a los muertos para que los salven de los problemas que están cruzando. Pobre de esa gente. Pobre de esa gente, porque la Biblia dice que los ídolos, los adivinos y los muertos no tienen ningún poder para salvar. Amén. Allá en el Salmo 115 dice la Biblia que los ídolos tienen boca, pero no pueden hablar. Tienen oídos, pero no pueden oír. Tienen pies, pero no pueden andar. Tienen nariz, pero no pueden oler. Amén. Son 10 veces muertos. Y la palabra del Señor dice que los que confían en ellos también están muertos en sus delitos y pecados. Pero dichoso el hombre, dichoso el hombre que confía en Jehová Dios del cielo, porque en él hay salvación y vida eterna. ¿Cuántos creen eso? La Biblia dice en el Salmo 103, en su versículo 3, dice que él es el quien perdona todos nuestros pecados. Jehová Dios del cielo, él es el que sana todas nuestras dolencias, el que rescata del hoyo nuestra vida. ¿Cuántos lo creen así? El que sacia de bien nuestra boca, el que nos corona de favores y de misericordias. Nuestro Dios es el que nos da la vida. Hoy nos suple todo lo que nos necesitamos para que vivamos bien la vida acá en esta tierra. Y si le somos fieles, en la eternidad seguiremos viviendo la vida eterna con Dios. Démosle un fuerte aplauso a nuestro Dios Todopoderoso. Gloria a Dios. Pero tristemente, vuelvo a repetirle, las personas que carecen de Cristo, es decir, que no tienen a Dios, al único Dios vivo en ellos, cuando tienen problemas, cuando están atribulados por algo, por alguien, en lugar de acudir al único Dios que hizo los cielos, la tierra y el universo entero, al único Dios que nos hizo a nosotros, acuden a los ídolos, acuden a los adivinos, acuden a los brujos, y algo otros acuden a los muertos. Usted no conoce a personas que, cuando tienen algún problema, se van a los cementerios a platicar con sus familiares que murieron hace tantos años. Y ahí empiezan a contarles lo que sienten, los problemas que tienen. A veces los que tienen a sus padres en los cementerios van a pedirles consejos para que sus padres supuestamente los aconsejen. Cuando muchas veces que los tuvieron acá con vida, no les pedían consejos, que algo les podían decir ahí. Pero ahora que ya están muertos, van a los cementerios y le piden consejos a su papá, a su mamá, algo otro, al pastor. El día que yo me muera, no voy a ir al cementerio a querer pedir un consejo al hermano Luis Armando, que ya el hermano Luis Armando no va a estar ahí en el cementerio, donde ni sé dónde me van a llevar cuando me muera. Amén. Ahora que estamos acá, todavía puede venir hermano Luis Armando. ¿Usted qué dice de esto? Y le vamos a pedir a Dios que nos dé la respuesta. Yo se lo aseguro que Dios nos va a dar la respuesta a los problemas que tengamos. Amén. Gloria a Dios. Pero cuando uno ya no está acá en la tierra, porque ya morimos, eso es una tontería de ir a los cementerios a pedirle consejos a los que ya murieron. La Biblia dice que Dios prohíbe todas esas cosas. Amén. Dios las prohíbe. Todas esas cosas que le estoy mencionando no son agradables. No son agradables ante los ojos de nuestro Dios. Isaías capítulo 8, versículo 1. 19 dice, oiga lo que dice: y si os dijere, si por ahí alguien le va y le dice, le diga: oiga, don Pedrito, vaya y consúltele ahí a un adivino o algún encantador, o vaya por ahí, mire, y le vamos a dar unos huesecitos o unos, este polvito, mire, ese polvito de hueso de muerto es bueno, vaya y consulte a los muertos. El hermano Pedrito lo que tiene que responder en su mente es esta palabra: que el Señor reprenda al diablo, porque ese consejo, esa sugerencia no viene de parte de Dios, viene de Satanás. Amén. Dice ahí Isaías 8:19: y si os dijeren, preguntad a los encantadores, a los adivinos que susurran hablando, que va a responder el Hijo de Dios: responded, responded, ¿no consultará el pueblo de Dios, el pueblo a su Dios? ¿Consultará a los muertos por los vivos? ¿A la ley y al testimonio? Si no dijeren conforme a esto, o sea, a la ley de Dios, es porque no les ha amanecido. O sea que la gente que da esos consejos y la gente que recibe estos consejos es porque todavía están en tinieblas. Hermano, pero yo conozco ahí a hermanitas que todavía van a los cementerios a consultarle cuando tienen problemas a su papá, a su mamá, que ya murió. A esa persona, quien quiera que sea, no le ha amanecido la luz de Cristo. Todavía sigue viviendo en tinieblas. Porque si ya le amaneció la luz de Cristo, no ir a los cementerios a consultarle a los muertos, va a consultarle al único Dios vivo que hizo los cielos y la tierra. ¿Cuántos dan gloria a Dios? Si le va a dar un aplauso al Señor, déselo con todo el corazón. Consultarle a las personas que ya murieron. Cuando tenemos alguna duda, algún problema, es contra la naturaleza de Dios. Es algo diabólico. Es algo que Dios no puede soportar. Dice gloria a Dios. Consultar también a los adivinos. Preguntarle algo a los adivinos, a los brujos, a los ídolos. Esto es abominable ante los ojos de nuestro Dios, que vive y permanece para siempre. ¿Cuántos alaban a Dios? Si usted es una persona que todavía practica tales cosas, pídale perdón a Dios en esta noche. Amén. Dígale: Señor mío y Dios mío, perdóname por estar cavando cisternas rotas, por estar agarrándome de palos podridos que no sirven para nada. ¿Cuántos dan gloria a Dios? Pero ahora me soltaré de esos palos podridos y me agarraré del árbol de la vida, que eres tú, oh Dios santo, porque yo sé que en ti hay vida, hay salud, hay solución para mis problemas. Gloria a Dios. Démosle fuerte ese aplauso al Señor. Y sabe, mi hermana, mi hermano, que hay muchas personas, que eso no solo se ve en los pueblos, eso que la gente va a los cementerios a hablar con los muertos, no solo se ve allá en las colonias donde la gente vive en una casita de lámina. Hay gente que supuestamente son personajes ilustres, personajes que humanamente son sabios, humanamente, pero espiritualmente están trastornados, espiritualmente están muertos. Y por ello es que hay personajes ilustres, grandes académicos, funcionarios, que cuando tienen problemas acuden a los ídolos. Yo le voy a en la Biblia, bueno, en la Biblia hay cientos y cientos de ejemplos, que si empezamos a ver todos los ejemplos de personajes ilustres, que en lugar de acudir al único Dios vivo para pedirle consejo, para pedirle ayuda, acudían a los ídolos. Hay miles de ejemplos. Yo solo le voy a mostrar dos de personajes ilustres. Y uno de ellos fue el rey Ocosías. Ocosías era rey de Israel, era hijo del rey Acab. ¿Quién fue Acab? Fue un hombre malvado, pagano, idólatra, y ese legado le dejó a su hijo. Qué triste es cuando los padres, en lugar de instruir a nuestros hijos en el único camino correcto, que es Cristo, instruimos a nuestros hijos por malos caminos. Y la Biblia dice que el rey Ocosías, hijo del rey Acab, sufrió una caída. Pero mejor vamos a leerlo en la Biblia. Mi hermano pastor Larios, por favor, léame segundo libro de Crónicas juntamente con la iglesia. Busque ahí segundo libro de Crónicas, capítulo 1. Vamos a leer el verso 1, luego el verso 2, enseguida el verso 15 hasta el 17. Y vamos a escuchar la tontería que este hombre ilustre, llamado Ocosías, rey de Israel, cometió siendo una persona ilustre, como lo estamos hablando. Leamos, por favor, sin parar. Es segundo de Reyes, capítulo 1, verso 1, verso 2, verso 3. Y luego vamos a leer el 15, gloria a Dios, hasta el 17.
1: Después de la muerte de Acab, se rebeló Moab contra Israel, y Ocosías cayó por la ventana de una sala de la casa que tenía en Samaria, y estando enfermo, envió mensajeros y les dijo: id y consultad a Baal-Zebú, dios de Ecrón, si he de sanar de esta mi enfermedad. Entonces el ángel de Jehová habló a Elías Tisbita diciendo: levántate y sube a encontrarte con los mensajeros del rey de Samaria y diles: ¿no hay Dios en Israel que vais a consultar a Baal Zebú, dios de Ecrón? Verso número 15. Entonces el ángel de Jehová dijo a Elías: desciende con él, no tengas miedo de él. Y él se levantó y descendió con él al rey, y le dijo: así ha dicho Jehová, por cuanto enviaste mensajeros a consultar a Baal-Zebú, dios de Ecrón, ¿no hay Dios en Israel para consultar en su palabra? No te levantarás, por tanto, del lecho en que estás, sino que de cierto morirás. Y murió conforme a la palabra de Jehová que había hablado Elías. Reinó en su lugar Joram, en el segundo año de Joram, hijo de Josafat, rey de Judá, porque Ocosías no tenía hijo.
0: Muchas gracias, muchas gracias. Podemos contemplar en la bendita palabra de Dios al rey Ocosías, un hombre, decíamos, ilustre, un hombre con bastante conocimiento académico y con bastante poder político, pero un hombre que tenía su mente espiritual por los pies, tenía su mente espiritual cegada, no podía ver. Pero tenía razón por un lado, porque su padre Acab, un hombre idólatra, le había enseñado esas cosas horribles. Le digo, tenía razón por un lado, porque esa no es ninguna justificación ante Dios. Dice la palabra del Señor, segundo de Reyes, capítulo 1, verso 1, dice: después de la muerte de Acab, se rebeló Moab contra Israel, y Ocosías cayó por la ventana de una sala de la casa que tenía en Samaria. ¿Y qué hizo cuando estaba enfermo? Dice ahí, cuando estaba enfermo, mandó, dice, a sus mensajeros, a sus sirvientes, a consultarle a Baal Zebú, el señor de las moscas. Tremendo. Solo saber que Baal Zebú era el dios de las moscas revuelve el estómago. Amén. Revuelve el estómago. Pues que una persona ilustre, una persona noble, tener que irse a revolcar entre el lodo para saber si se levantaría de su cama, del lecho en que estaba postrado o no. Y mire ahí, hermana, hermano, que Dios, que es bueno. ¿Cuántos creen que Dios es bueno? Dios, que es bueno, envía al ángel de Jehová, dice. Entonces el ángel de Jehová habló a Elías tesbita diciendo: levántate y sube a encontrarte con los mensajeros del rey de Samaria, y diles: ¿no hay Dios en Israel que vais a consultar a Baal Zebú, dios de Crom? Eso es lo que Dios está haciendo, lo que Dios ha hecho siempre, llevándole el mensaje a la gente, diciéndole a la gente que en lugar de que le consulten a los ídolos por sus problemas, en lugar de que acudan a los ídolos, que acudan a los adivinos, que acudan a los muertos, acudan al único Dios vivo. Eso Dios siempre lo ha hecho, porque Él es bueno. Cuando Dios vio que el rey Ocosías envió a sus sirvientes: vayan y consúltenle a Baal Zebú si yo me voy a levantar de esta enfermedad o me voy a morir. Dios, que es tan bueno, dice, envió al ángel y le dice a Elías: corre, corre y encuéntrate con los mensajeros de Ocosías y dile: ¿acaso no hay Dios en Israel? ¿Acaso no está el único Dios vivo? ¿Por qué envías a tus mensajeros a consultarle a Baal Zebú si te vas a levantar de ese lecho en que estás? Dios es bueno, y eso es lo que hoy está haciendo a través de este instrumento que les está hablando, diciéndole a los que hoy estamos acá, a los que nos están viendo a través de la radio, a los que nos están viendo también a través del Facebook, que no acudan a los ídolos, que no acudan a los adivinos, que no acudan a los brujos, que acudan al único Dios vivo, el único Dios que puede salvarles, que puede liberarlos, que puede levantarlos del lecho del dolor. Démosle un fuerte aplauso al Señor. Oiga, hermana, hermano, ¿cómo le gusta al diablo que hablemos estas cosas? le fascina que le hagamos mala propaganda. Pero al igual que los siervos del Antiguo y Nuevo Testamento hacían solo lo que Dios les mandaba que hicieran, y a decir solo lo que Dios les decía que dijeran. Elías, como un siervo devoto a Dios, cuando Dios le dijo: ve y dile a los mensajeros de Ocosías, diles: ¿acaso no hay Dios en Israel?
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0: Israel tenía al único Dios verdadero, al único Dios que los había liberado de la esclavitud de Egipto. ¿Es así o no? ¿Que ya no, acaso no fue Jehová Dios de los cielos que los liberó de Egipto? ¿Acaso no fue Jehová Dios de los cielos, el único Dios vivo a quien adoramos, a quien servimos nosotros, aunque no somos judíos literalmente o nacionalmente, pero sí lo somos en el corazón? ¿Acaso no es Jehová Dios el único Dios que salva, que sana, que liberta? Israel lo sabía. Los líderes políticos y religiosos lo sabían. Y por ello le dice Dios a Ocosías: ¿acaso Israel no tiene al verdadero Dios que lo liberó de la esclavitud de Egipto? ¿Acaso no tiene al verdadero Dios que los hizo pasar el Mar Rojo como en tierra seca? ¿Acaso no te acuerdas que Israel tiene al único Dios verdadero que hizo pasar al pueblo de Israel en el tiempo de Josué, hijo de Nun, el río Jordán como en tierra seca? ¿Acaso no te acuerdas que también cuando el pueblo de Israel estaba frente a las murallas de Jericó, Jehová Dios de los cielos derribó las murallas de Jericó solo cuando ellos dieron 7 vueltas? Dios hizo esos milagros. ¿Acaso no hay Dios en Israel? ¿Por qué envías a ese Dios asqueroso llamado Baal Zebú, el señor de las moscas? ¿Por qué envías mensajeros para preguntar si te vas a levantar del lecho del dolor en que estás? ¿Que no sabes que ese ídolo es muerto y no puede hacer nada por ti? Por lo cual, le dice, por cuanto no consultaste al único Dios vivo, del lecho en que estás postrado no te levantarás. Señal, señal, señal que los ídolos no tienen poder. La Biblia dice en Hechos 4:12: en ningún otro hay salvación. Que nos escuche Satanás, que nos escuchen los demonios, que nos escuchen los que adoran ídolos, que en ningún otro hay salvación, porque no hay otro nombre dado a los hombres en quien el hombre pueda ser salvo y sano, solamente en Cristo. ¿Cuántos creen que solo en Cristo hay salvación? No, de puritito corazón, ¿cuántos creen que solo en Cristo hay salvación? Y dice la palabra del Señor, ahí en el verso 17, que el rey Ocosías murió conforme a la palabra que Jehová había hablado al profeta Elías. No se levantó. Baal-Zebú no pudo levantarlo. Por ello le vuelvo a repetir, pobrecita la gente, que en lugar de acudir al único Dios vivo, cuando tienen problemas físicos, cuando tienen problemas económicos, cuando tienen problemas en el matrimonio, cuando tienen problemas con alguna persona que es usada por Satanás y los está amenazando de muerte, en lugar de acudir al único Dios, creador y dueño de todo el universo, que sí puede salvarnos, acuden a los ídolos. Los ídolos no pueden salvar a nadie, porque son 10 veces muertos. ¿Alguien lo cree de esa manera? Así dice la Biblia. Son 10 veces muertos. Baal-Zebú, dice la Biblia, no pudo levantar al rey Ocosías del lecho del dolor, sino murió, dice, conforme a la palabra que Dios envió por medio del profeta Elías. Ya no se levantó de la cama donde estaba postrado. Si el rey Ocosías hubiera acudido a Dios, al único Dios vivo que salva y sana, el Dios de Israel lo hubiera levantado. Si la Biblia dice que el hijo de la viuda de Sarepta ya había muerto, amén, ya había muerto, pero la viuda de Sarepta acudió al profeta Elías para que Elías intercediera a Dios por ella. Y dice la Biblia que Elías oró por el hijo de la viuda de Sarepta, y aquel muchacho que ya había muerto, el Dios de Israel lo levantó y le dio vida. ¿Cuántos dan gloria a Dios? Si nuestro Dios, el único Dios verdadero, es capaz de levantar a los muertos, ¿acaso no podrá levantar a un enfermo del lecho del dolor? Sí lo hace. Amén. Si nuestro Dios, a quien adoramos, alabamos, no lo vemos, pero creemos que Él es real, levanta a los muertos, ¿cómo no va a levantar a los enfermos? Por ello el Señor dice en la Escritura que iniciamos este mensaje, Él dice a los cristianos, a sus hijos: por nada estéis afanosos. En lugar de estar preocupado por ese problema que sientes, que vas cargando en tus hombros durante muchos años, en lugar de estar preocupado, frustrada o frustrado, nerviosa, nervioso, dice el Señor, en lugar de ello, cuéntale a Dios tus problemas. A través de la oración usted puede contarle y decirle: Señor, a mí me está pasando esto, me está doliendo aquí, me duele mi corazón, Señor. El doctor dice que ya mi corazón lo tengo demasiado grande, el doctor me ha desahuciado, Señor. Pero yo sé que tú eres mi Señor, tú eres mi Creador, tú eres el que hiciste este corazoncito. Señor, tú puedes sanarme si así lo quieres. Y sabe, hermana, hermano, Dios es tan bueno y tan poderoso. ¿Cuántos creen que Dios es bueno? ¿Cuántos creen que Dios es poderoso? Que Él puede solucionar sus problemas, pero hay que acudir a Él. Seguimos viendo otro ejemplo más de otro personaje ilustre, que en su aflicción o en su tribulación acudió, dice, a los adivinos. Ocosías acudió al ídolo No le digo al Dios porque no hay, no hay dos dioses, no hay tres dioses, mucho menos cinco o diez. Solo hay un Dios. El apóstol Pablo dice allá en, ahí después la vamos a leer, hermano pastor Larios, en Primera de Corintios capítulo 3, por ahí lo vamos a buscar. Dice el apóstol Pablo: aunque para muchos, dice, hay muchos dioses, para nosotros, dice, solo hay un Dios. Pero Ocosías acudió a ese ídolo llamado Baal-Zebú, el señor de las moscas, y no encontró solución para su problema. Ahora contemplemos en el libro de Daniel a otro hombre ilustre llamado Nabucodonosor, que en su tribulación acudió a los encantadores y a los adivinos, dice, para que solucionaran su problema. Leamos, hermano, por favor. Daniel capítulo 2. Bueno, amén. Daniel capítulo 2, versículo 1, versículo 2, versículo 3, luego el 10 y el 11.
1: En el segundo año del reinado de Nabucodonosor, tuvo Nabucodonosor sueños, y se perturbó su espíritu, y se le fue el sueño. Hizo llamar el rey a magos, astrólogos, encantadores y caldeos, para que le explicaran sus sueños. Vinieron pues y se presentaron delante del rey. Y el rey les dijo: he tenido un sueño y mi espíritu se ha turbado por saber el sueño. Verso número 10. Los caldeos respondieron delante del rey y dijeron: no hay hombre sobre la tierra que pueda declarar el asunto del rey. Además de esto, ningún rey, príncipe ni señor preguntó cosa semejante a ningún mago, ni astrólogo, ni caldeo, porque el asunto que el rey demanda es difícil, y no hay quien lo pueda declarar al rey, salvo los dioses cuya morada no es con la carne.
0: Gloria a Dios. Imagínese este hombre llamado Nabucodonosor, estaba aterrado por un sueño que había tenido. La presión arterial se le había subido hasta las nubes. El corazón le estaba palpitando a 120 por segundo. Amén. En otras palabras, este hombre estaba tan aterrado que sentía que se moría. Yo creo que si hubieran medido la glucosa, también la tenía 500 o 600. Amén. Y en su tribulación, en su angustia, dice, hizo llamar a los magos, a los astrólogos, a los encantadores, a los caldeos, para que le explicaran sus sueños. Pero dice que los encantadores, los adivinos, se sentían incapaces. Se sentían incapaces. Dios mismo hizo que se sintieran así. Amén. Pero explíquenme, por favor, denme tranquilidad, denme paz, decía el rey, porque estoy perturbado. Así dice el verso 1. En el segundo año del reinado de Nabucodonosor, tuvo Nabucodonosor sueños. ¿Y qué dice ahí? Y se perturbó su espíritu y se le fue el sueño. Le inyectaban sedantes y le decían: oiga, mi rey, tómese ese sedante, mire, con esto va a pasar 3 días y no va a despertar. Y lo sedaban y le inyectaban y le hacían un montón de cosas, y el rey no podía pegar los ojos, porque Dios permitió que no pudiera dormir. Dios permitió que se sintiera tenso, nervioso. Oh, se estaba volviendo casi loco. ¿Cuántos dan gloria a Dios? Y dijo: traigan los adivinos, traigan a los astrólogos, traigan a los brujos, traigan acá, pero apúrenle, porque me estoy muriendo. Dice: gloria a Dios. Y acuérdese que la orden de los reyes era apremiante. Y cuando llegaron los adivinos y el rey les pidió que le explicaran y que le dieran paz, los adivinos se sintieron incapaces. Dice: gloria a Dios. Eso nos enseña que aunque Satanás, que el Señor lo reprenda, tiene poder, pero su poder está limitado. Dice: gloria a Dios, está limitado. ¿Cuántos creen que el poder del enemigo está limitado? Los adivinos se sintieron incapaces. Dios permitió que se sintieran como cucarachas. ¿Amén o no amén? Como dice un hermano que ya está en el cielo, sonría si puede. ¿Cuántos dan gloria a Dios? Nosotros todavía estamos acá en la tierra. Los adivinos, el mismo Satanás que usaba y usa a los adivinos, se sentía como cucaracha. Diga, no le tenga miedo al diablo. El diablo está vencido, está derrotado en el nombre de Jesús. Amén. Y oiga lo que dicen los adivinos, lo que le responden al rey. Daniel 2:10. Los caldeos respondieron delante del rey y dijeron: no hay hombre sobre la tierra, ni buscado con candela. Así que no se le vaya a ocurrir la peor tontería de: tráiganme una veladora, y yo voy a buscar solución a través de esta vela. Mentira del diablo. Amén. No hay hombre sobre la tierra, dice, que pueda declarar el asunto del rey. Además de esto, ningún rey, príncipe ni señor preguntó cosa semejante a ningún mago, ni astrólogo, ni caldeo. Porque el asunto que el rey demanda, ¿qué dice? Es difícil. Es difícil. ¿Y qué más sigue diciendo? Y no hay quien en la tierra lo pueda declarar al rey, salvo los dioses cuya morada no es con la carne. El mismo Satanás reconoce que ante la majestad de Dios, su poder está limitado. Amén. Amén o no amén. Hasta el mismo Satanás reconoce que ante nuestro único Dios que vive y permanece para siempre, su poder está limitado. Está limitado. Dígale al que tiene a la par: el poder de nuestro Dios es ilimitado. Por ello los cristianos siempre estamos en victoria. Démosle un fuerte aplauso a nuestro Dios. Me gusta mucho un canto que dice: nada es difícil para Dios. Y dice: todo es posible, dice, al que cree en él. ¿Cuántos creen que para los cristianos que confiamos plenamente en Dios, todo es posible? Sí. Por ello no nos debemos de preocupar por nada. Eso dice el Señor, es el consejo de nuestro Dios en la escritura donde iniciamos este mensaje. Por nada estéis afanosos. Si son mis hijos, dice el Señor, Ustedes no son hijos ni de Baal Zebú, ni de Bel Zebú. Ustedes son mis hijos. Amén. ¿Por qué nos vamos a preocupar si nuestro Padre es el Todopoderoso? ¿Es así o no? ¿Es así o no? Nuestro Padre es el Todopoderoso. Es el que hizo los cielos, la tierra. Lo hizo a usted, me hizo a mí. Por nada estéis afanados.

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Muy buenos días, qué gusto poderles acompañar a través de la programación de Voces de Júbilo. Las plataformas digitales como lo es Tuning y como lo es también nuestra página, que es www.rh1480.com. Así es que un saludo muy especial para todos, donde quiera que se encuentren. Qué bendición poder estar con ustedes esta mañana. Esperamos se puedan reportar con nosotros a través de el 2250-6681. Recuerde que también nuestro número de WhatsApp está disponible. Gracias por estarnos escuchando a través de el Tuning. En el AM hoy no estamos. Bueno, desde ayer tuvimos un problemita que ya se está resolviendo, primero Dios, ya en esto el día de hoy, y estamos en el AM, primero Dios, con sus oraciones ahí, pidiéndole a Dios que nos ayude. Vamos a estar ya en el AM, pero gracias a todos ustedes que escuchan a través del Tuning, gracias a Dios porque ahí estamos, ¿verdad? Transmitiendo, ahí estamos llevando la bendición para esta hermosa mañana. Así es que vamos a incluir música de la que a usted le gusta, la que a usted le bendice, la que a usted le llena, de esa música que le levanta el ánimo y le hace estar contento y contenta. Así es que bendiciones para los que ya conectaron la bocina Bluetooth. Ahí están a todo volumen escuchando Radio Horizontes, el misterio de Dios. Buenos días entonces para todos. Ya han pasado nada más y nada menos que 12 minutos de las 10 de la mañana, 12 después de las 10 en esta mañana del viernes. Hoy estamos a viernes, qué barbaridad. Llegamos a viernes 19 de junio. ¡Qué bárbaro! Ya nos estamos despidiendo del mes prácticamente. Y aunque usted me diga, hermano, hombre, ¿qué pasa? Sí, ya mañana 20 y unos días más y se termina el mes de junio. Gracias a Dios porque nos ha regalado bendiciones. Ya se nos va medio año prácticamente, pues ya estamos terminando o ya vamos bien avanzaditos de este mes de junio. Y pues continúa, ¿verdad? Julio, agosto, septiembre, octubre, noviembre, diciembre. Nos pronostican muchas cosas malas para nuestra Guatemala, ¿verdad? Para el mundo, pero vamos a hablar de Guatemala. Nos pronostican que va a haber una sequía bastante fuerte, unos calores bastante agresivos. Bueno, pidámosle a Dios que nos ayude, porque todo esto pues conlleva a que todo suba de precio, todo suba de precio. Y lo malo es que sube de precio y cuando ya todo se normaliza, ya no le bajan el precio, le dejan el mismo precio. Lo único que los sueldos siguen iguales, las ganancias de las personas pues son grandes porque ellos compran el producto más barato y lo siguen dando al mismo precio caro. Pero pidámosle a Dios que nos ayude, que Dios tenga misericordia de nuestra Guatemala, que lo que la gente esté diciendo de que esta canícula que viene es bastante fuerte y agresiva. Pidámosle a Dios que Él sea quien ponga su mano sobre nuestro país y que haga llover en el momento que tenga que llover y que las plantaciones puedan seguir dando frutos como hasta ahora lo han estado haciendo. Gracias a Dios y que Dios bendiga a nuestras familias, que Dios bendiga a nuestra casa, que Dios nos bendiga a todos en el nombre maravilloso de nuestro Señor Jesucristo. Así es que bendiciones, vamos a iniciar con música muy bonita, dándole la gloria a nuestro Padre Celestial porque solo Él se la merece. Y este canto precioso que se llama Cuán Grande Es Él.

0: Muy bien, ahí está la música. Gracias por seguir escuchando Horizontes, el misterio de Dios. Estamos a viernes, bendito viernes, el que estamos viviendo. Tenemos aporte de audio. Tengo reporte, la verdad, tengo reporte a través del WhatsApp. Y vamos a escuchar a ver quién me saluda. Hola, buenos días.
1: Buenos días, hermano. Que el Señor me lo bendiga. Muchas bendiciones para todos ahí. Gracias. Hermano, desde ayer se me fue la emisora, o sea que no se escucha. Otras personas están ahí.
0: Somos nosotros, hombre. Hay que mandarle el audio a nuestra hermana.
1: Que se escuche porque nos hace mucha falta, dijo, escuchar la palabra de Dios.
0: Yo sé que hace falta el audio.
1: Tener mucho más
0: hace
1: falta dinero, dijo, para poder dar para que
0: la palabra de Dios,
1: la radio, no se vaya de nuestras vidas.
0: Sí, primero Dios que no. Así es que le quiero contar, hermana, vamos a tratar de mandarle un audio, que estamos a través de la página, ¿verdad? RH1480.com, a través del tuning, como Horizontes 1480, y vamos a, ahí nos pueden escuchar. Pues ayer tuvimos un problemita ahí, que ya se está arreglando. Esto tiene que arreglarse lo más pronto posible, o sea que hoy, primero Dios, el AM vuelve a salir al aire. Yo sé que sí, yo sé que sí, vamos a estar al aire en el AM hoy mismo, ya que fue un error por ahí, no de nosotros, sino de las empresas que trabajan y que a veces hacen cosas que no deberían de hacer, ¿verdad? Pero bueno, pidámosle a Dios que nos ayude, pidámosle a Dios que nos dé la fuerza ahí para poder soportar, digamos, todas estas cosas que vienen, que Dios les dé paciencia a nuestros pastores también, porque sea como sea, se dijo una persona, seiga como seiga, estas cosas son bastante difíciles y pues le quitan a uno la paz por un momento. Pero bueno, que Dios bendiga ahí a las personas que trabajan en lo que es el internet, lo que es el agua, la luz y todo esto, que a veces hacen cosas que no deberían por errores, pero pues cuando ya es más de una vez, así como que molesta. Así es que pidámosle a Dios que Dios nos ayude, que Dios ayude la radio, y gracias a ustedes que están escuchando a través del tuning. Yo quisiera saber quiénes nos escuchan a través del tuning y que nos envíen mensajitos diciéndonos: aquí estamos, hermano Ricardo, escuchando Radio Horizontes, no nos perdemos la programación porque es de mucha bendición. Así es que, hermana Yuri, vamos a seguir con más de la música. Le recuerdo que mañana hay servicio Nuevas Fuerzas en el Señor. Ay, Dios mío, necesitamos esas fuerzas del Señor, y mañana lo vamos a celebrar a partir de las 5 de la tarde. Mañana escucharemos una palabra poderosa a través de una sierva del Señor, mañana en punto de las 5 de la tarde. Y luego el domingo a las 10:30 de la mañana, homenaje a los padres. Y vamos a estar diciéndole al Señor feliz día del Padre. Bueno, ese es el tema que el pastor Luis Armando estará compartiendo este próximo domingo. Feliz día del Padre. Así es que véngase a escuchar esta palabra tan hermosa que escucharemos en la voz de nuestro pastor Luis Armando Flores este próximo domingo. Ya disfrutando de esas bendiciones. Así es que por favor, por favor, no se lo vaya a perder. Les invitamos a que esté con nosotros en la Sexta Avenida 079, Colonia El Tesoro, Zona 2 de Misco. Vamos a ir con más música de gozo, de júbilo y de bendición.

0: Ahí está la música de Lali Torres para esta mañana y esperamos entonces que se reporten con nosotros a el 2250-6681 o nos envíen su mensajito al 5421-8102, que nos digan aquí estamos en sintonía de la programación de esta mañana. Saludos a todos los de Guatemala, saludos a todos los de Estados Unidos, a los de México, a los de Canadá. Les enviamos un saludo muy, pero muy especial. Que el Señor me los bendiga enormemente. Les amamos en Cristo Jesús. Eso, hombre, les amamos en Cristo Jesús. Y les deseamos todito lo mejor en la mañana de el viernes. Viernes, viernes. Saludos para el comedor del misterio de Dios. Hoy, como que se antoja, hermana Yuri, unas papas fritas, ¿verdad? ¿Cómo le gustan a usted con mayonesa? Con salsa dulce y ese picante, ese verde, ¿verdad? Bueno, pues, bendiciones, hermana Viviana. Ella es la encargada de las papas fritas, le cuento, hermana Yuri. Ella es la que hace las papas fritas, ella es la que hace el pollo. Así es que bendiciones por allá en la zona 21, escuchándonos. Bendiciones. ¿Quién más nos está escuchando a través del tuning? Cuéntenos. Saludos para también la tortillería. ¿Cuál cree usted, hermana Yuri? La tortillería Carlitos, nos están escuchando a todo volumen. Le deseamos todo lo mejor ahí en la tortillería Carlitos. Bendiciones hasta San José, El Placer, Villanueva. Dios les bendiga grandemente. Así es que les saludamos en esta mañana y les deseamos todo, todo, todo lo mejor. Todito, todito lo mejor. Así es que ánimo, pues, les queremos mucho, les amamos mucho. Acá estamos felices, contentos y agradecidos con nuestro Padre Celestial, hermana Yuri. Así es que no se le vaya a olvidar que estamos para servirles a través del 5421-8102 para que nos envíen su audio y nos hagan saber que están en sintonía de el programa de Voces de Júbilo, estas voces que alaban y bendicen el nombre de nuestro Jesucristo amado. Así es que vamos a ir entonces con la música que lleva bendición, que llena el alma, y usted sígale dando volumen a su radio porque nos escucha muy bien. Pues cuando digo su radio, ahí que le dé volumen. Que le dé volumen a la tablet, al teléfono, que le dé volumen a la bocina Bluetooth. Bluetooth. Vamos a ver quién nos saluda. Hola, buenos días.
1: Hermano Ricardo, buenos días. Qué bueno oírlo, porque desde ayer nos quedamos en silencio en el radio. Gracias a Dios, yo lo estoy escuchando. Pero mis demás hermanitos estarán tristes porque no están al aire, pero primero Dios, ahí sí que... Solo le estamos pidiendo a Dios que se restablezca la señal, ¿verdad? Y si no fuera mucha la molestia, me pone una mi alabanza, agradecimiento con Wilma Caposeco o con Nemia Lemos. Por favor, hermano, bendiciones.
0: Ah, gracias, hermana Rafaela, por estar orando por la radio. Pues primero Dios, ya hoy salimos otra vez en el AM, si Dios así nos presta la vida. Y claro, le vamos a poner su canto agradecimiento, dice, de Whitman o de quién más dijo, de Nehemías Lemos. Bueno, vamos a buscar acá ahí con quién nos aparece, con quién nos aparece. Muy bien, les recuerdo que el 5421-8102 está disponible. Envíenos su audio, su mensaje. Aquí les vamos a dar lectura y estamos para servirle. Aquí tenemos música de bendición en estas voces de júbilo.

corazón. Quiero agradecer hasta Caserío La Virgen la comunicación de hermana Marlene y hermana Irma Sumalé. Hermana Marlene Honorato e Irma Sumalé, escuchando la programación, nos han pedido un canto ahí, con mucho gusto se los vamos a incluir, ¿verdad? Para eso estamos, para servirles y para incluirles la música que a ustedes les bendice y les gusta. Así es que gracias por seguir atentos ahí a la programación. Nos interesa saber, nos importa saber dónde está escuchando, a través del tuning, que nos haga saber a través del 54-21-8102 que está en sintonía. Para nosotros es muy importante el saber que usted está escuchándonos y que no estamos solitos, sino que usted también ahí está. Yo sé que hay muchos que nos escuchan a través de esta plataforma y que pues por algún motivo no pueden comunicarse con nosotros porque dicen, bueno, fíjese hermano que estoy trabajando, fíjese que no puedo, estoy en la oficina, tengo el tuning, pero no puedo. Bueno, pues pero lo entendemos, pero usted que sí puede, háganos ese favor y escríbanos al 54-21-8102 y díganos, aquí estamos presentes a través del tuning, nos gozamos, nos alegra saber que la radio sigue, aunque tal vez en el AM ahora no está, pero ya en unos momentos más, primero Dios, vamos a salir. Así es que usted siga orando por nosotros, usted que nos escucha, diga, Señor, como decía la hermana Rafa, ¿verdad? Orando para que los demás que no pueden escucharnos a través del tuning nos puedan escuchar a través de la M, que hay muchos que nos extrañan, así como nuestra hermanita, ¿verdad? De la esposa, creo que es del hermano Juan Alonso, nos decía, nos hace falta la palabra, nos hace falta la música, nos hace falta la alegría que trae Radio Horizonte. Es cierto, por ahí me decían ayer, ay hermano, viera que muchos hermanos se fueron para otras radios, ahí he escuchado nombres, me decía una hermana ayer, fíjese hermana Yuri, me decía, yo he escuchado nombres de ahí en tal radio y ahí mención de los que le llaman a usted, ya no le llaman. Y yo les dije, pues gracias a Dios, ¿verdad? Gracias a Dios, al menos están alimentando su alma. Lo que sí es que cuando salimos al aire, se regresan con nosotros, les digo yo, ¿verdad? Porque pues lo que ellos quieren es no desconectarse, y cuando nos escuchan, porque como muchos han dicho, esto ustedes mismos lo han confesado. Ay, hermano, no, yo he escuchado otras radios, pero no hay como la Horizontes. Y eso nos alegra mucho, saber que Radio Horizontes marca la diferencia y que a usted le llena el corazón, ¿verdad? Hay mucha, de todo hay. Hay gente que le encanta la programación, hay que gente que dicen, ay, no, esa radio no la escucho yo. Bueno, como sea, ¿verdad? Lo importante es que aquí estamos alegres, bendiciendo el nombre del Señor, eso sí. Cada vez que usted prenda el radio y escuche el 1480 o nos escuche a través del tuning, siempre va a escuchar alegría, gozo, gozo, gozo, porque eso es lo que tenemos en el corazón. Lo que hacemos, lo hacemos con mucho gozo, con mucha alegría. Nuestra intención es que usted reciba esa bendición, esa fuerza de parte de Dios, porque muchos están atravesando problemas y yo veniéndoles a contar mis problemas también. No, hermana Yuri, no se vale, no se vale. Imagínese, yo diciendo, usted con problemas, con enfermedad, con esto, yo diciendo, hermanos, tengo que ir al médico y no tengo pisto. No, hombre, no, no, no. Yo sé que Dios es mi proveedor. En algún momento de la vida pasamos problemas en los que no tenemos para esto, no hay para lo otro. Pero pues acá, usted en la radio nunca va a escuchar una palabra de desánimo. Siempre va a escuchar una palabra de ánimo. Por eso, si usted se siente triste, nosotros le presentamos a Cristo, la alegría de nuestro corazón. Si alguien necesita alegría, pues que se acerque a Cristo. Él es la fuente de nuestro gozo y de nuestra felicidad. Así es que, como dice aquella canción, ¿verdad? Felicidades, felicidades a todos los que escuchan Horizontes a través del tuning y a través de la página RH1480.com. Y vamos con más de la música.

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queridos hermanos y amigos oyentes de Radio Horizontes, ofrecemos nuestras sinceras disculpas por no haberles acompañado durante estos días, debido a fallas en nuestro transmisor. Pero gracias a la misericordia de Dios y a las oraciones de ustedes, ya estamos de vuelta.

0: 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Yo las conozco y me siguen. Yo les doy vida eterna y jamás perecerán. 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Y nadie las puede arrebatar de la mano del Padre. 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

bueno, seguimos esta mañana muy contentos de acompañarles. Son las 11:05. 11 de la mañana, 5 minutos en la programación de Voces de Júbilo. Recordándoles que mañana a las 5 de la tarde vamos a celebrar nuestro servicio que se llama Nuevas Fuerzas en el Señor. Mañana a partir de las 5 de la tarde, ¿eh? No se lo vaya a perder la familia completita, que no se quede nada. Ah, bueno. Solo el firulay sí no se lo puede traer. Ese sí déjelo en casita. Pero de ahí tráigase a todos. Desde el más pequeño hasta el más grande. Desde el pequeñito hasta el ancianito, dice la canción, ¿verdad? Así es que desde el más blanquito hasta el morenito. Desde el más chiquito hasta el más... bueno, como sea. Ahí los esperamos en Iglesia Central del Misterio de Dios este sábado desde las 5 de la tarde. Y el domingo también, hombre, vamos a celebrar. Yo ya le dije y le he estado recordando que puede traer a su papá, a su suegro, a su abuelo, a sus tíos, a sus sobrinos. Media vez sean papás, ¿verdad? Bueno, de hecho puede venir toda la familia, pero va a ser una celebración en homenaje a los padres este domingo a partir de las 10:30 de la mañana. No se lo pierda, por favor. Estamos ubicados en la Sexta Avenida 079, Colonia El Tesoro, zona 2 de Misco. Sexta Avenida 079, Colonia El Tesoro, zona 2 de Misco. El pastor Luis Armando estará predicando este tema. ¡Feliz Día del Padre! Así es el nombre del mensaje. ¿Qué es lo que trae la palabra? Véngase y usted disfrute. Este próximo domingo con nosotros en Iglesia Central del Misterio de Dios habrán regalitos para los papás. Bueno, habrá de todo. Una bendición maravillosa. Así es que les esperamos a todos en la Iglesia Central del Misterio de Dios. Nadie se debe quedar fuera de esta bendición, sino que al contrario, véngase a deleitar con palabra de Dios. Palabra y pues bendigamos a los padres este próximo domingo en Iglesia Central el Misterio de Dios. Aquí seguimos cantando y adorando al Señor con la música que les transmitimos a través del 1480 AM.

0: Muy bien, qué bonito canto el que escuchamos en la voz de Rubén Contreras, Las Bodas del Cordero. Son las 11 de la mañana con 12 minutos. Qué rápido va el tiempo. Pero aquí seguimos, vamos a escuchar un audio a ver qué más nos dice nuestra querida hermana. Buenos días.
1: Hermano Ricardo y hermana Yuri, no les conté por qué la alabanza. Porque mañana tengo de cumpleaños mi nietecito. Cumple 6 añitos. Estoy preparando una lasaña de salsa blanca con todo amor para mi bebé, Joseph. Mi bebé se llama Joseph. Por eso estoy agradecida con Dios, porque Él ha sido bueno.
0: ¿Le escuché bien? Se llama Joseph. Así es. Bueno, pues saludos para su bebé. Y pues que nos manden lasaña de salsa blanca. Ay, ¿qué tal le quedarían su lasaña, hermana Yuri, ahorita? A esta hora de la con pan tostado. ¿Qué? ¿Con ajo o con mantequilla? Ah, bueno, pues dice, ahí está la hermana, dice que le va a mandar una buena porción de lasaña. Gracias, hermana, saludos ahí y felicidades, que Dios les ayude, les dé la bendición que siempre necesitan. Y qué bueno, saludos a Joseph, que está bendecido. Así es que como está la hermana Rafa también y toda la familia. Así es que, qué buen hombre, a disfrutar y a dar gracias a Dios siempre por todo. Así es que les agradecemos de todo corazón. Seguimos acá nosotros acompañándoles a través de esta programación. La música que ustedes solicitan, se la estamos incluyendo. Recuerde que puede enviar su mensajito al 54-21-8102. Su audio, nos puede mandar su audio. Saludos para hermano. Allá en Boca del Monte, nuestro hermano Melvin Pérez. ¿Cómo está, hermano Melvin? Bendiciones para su vida, hermano Melvin. Le apreciamos mucho. Saludos para hermano Edwin, donde quiera que se encuentre escuchando. Donde quiera que estés, dice mi hijecito, ¿verdad? Donde quiera que vayas. Así es que bendiciones a todos ustedes que están en sintonía de el 1480 en este viernes. Que Dios siga bendiciendo todo lo que ustedes realicen. Y acá está, más de la musiquita alegre.

Muy bien, las 11 con 18 minutos. ¡Felicidades! ¡Felicidades! ¡Deseamos todos de corazón! ¡Felicidades! ¡Felicidades en los caminos de nuestro Señor Jesucristo, ¿verdad? Y ya queremos lasaña con salsa blanca. Oh, qué bueno. Buen provecho entonces. Que Dios les bendiga. Ya se me antojó, hermana Yuri, unos videitos con salsa, ¿verdad? Hay que hacerlos, dice. Sí, hay que hacerlos. Ojalá se pueda. Bueno, pues, bendiciones, hermana. Que el Señor les bendiga hasta allá en este lugar de Piedra Parada. Saludos para hermana Edith también allá en Piedra Parada. ¿Cómo está, hermana Edith? Ya tenemos días de no saber de usted, hermana Edith. ¿Qué se me ha hecho? Bendiciones para su vida, para su familia. Le apreciamos mucho, hermana Edith. Felicidades también, hermana Edith, que nos está escuchando a través del tuning, como también todos los hermanos que nos escuchan a través del tuning. Ahí están con el teléfono y con la bocina escuchando la programación. Domingo les esperamos. Recuerde que este domingo nuestro pastor estará predicando. Él traerá palabra del Señor con esta palabra maravillosa que todos estamos esperando, que se llama Feliz Día del Padre. Así es el nombre del mensaje de este próximo domingo. Escucharemos también alabanza, adoración, estará el grupo de danza, también estará todos dándole la bienvenida, servidores, servidoras, todos están cordialmente invitados para poder venir a gozarse a la Sexta Avenida 079, Colonia El Tesoro, Zona 2 de Misco. Le mandamos un saludo muy especial para nuestra hermana María Luisa, que también es parte importante del ministerio, pues ya que ella nos ayuda con la venta, ¿verdad?, de comidita. Ahí está, al entrar a la iglesia, si usted viene a las 9:30, 10 en punto todavía, encuentra ahí a nuestra hermana María Luisa, que le puede vender ahí un panito con chile relleno, unas tostadas. Bueno, ahí está la hermana. Luego, al finalizar el culto, tiene ahí preparado almuercitos, que hay caldo. No, caldo no hay, ¿verdad, hermana Yuri? No. Estofado, pepián, carne a la plancha, ¿qué más? Pollo frito también. ¡Hala, hombre! ¡Qué bueno, qué bueno! Así es que están cordialmente invitados para que puedan venir y al finalizar el culto inviten a su papá, a su suegro, a todos los que usted quiera invitar allí. Puede invitar a todos ahí y colaborar con la iglesia. Puede invitar a hermana Yuri a comer ahí también, ¿verdad? Aunque ella no es papá, pero es mamá. Así es que ahí está, hombre. Vamos a seguir con más gozo esta mañana 21 después de las 11.

Bueno, continuamos. Gracias por sus reportes. 11 de la mañana, 26 minutos, 11 con 26 en esta mañana. 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Gracias, gracias de corazón. Seguimos escuchando más música, hombre, porque aquí es lo que queremos, alabar al Señor con estas voces de júbilo.

bonito canto el que hemos escuchado. Nos faltan 25 minutos para llegar a las 12 del mediodía, 25, y llegamos a las 12. Qué rápido ha pasado este tiempo de Voces de Júbilo. Pero le hemos pasado muy bien, acompañándoles, trayéndoles esa música que a usted le gusta, esa música que le llena el corazón y, por supuesto, le levanta el ánimo. Porque eso es lo que queremos, que ustedes sean bendecidos a través de la programación de Horizontes, el Misterio de Dios. Hoy a través de nuestras plataformas como el Tuning y la página rh1480.com. Así es que, pues gracias a Dios, gracias a nuestro Padre Celestial por esas bendiciones tan hermosas y tan bellas que nos da el Señor siempre, siempre, siempre, y nosotros las disfrutamos. Media vez el Señor esté con nosotros, venga lo que venga, ahí vamos, luchando firmes y adelante, como dice aquel canto, ¿verdad?, que se volvió muy sonado en todas las emisoras, firmes y adelantes. Y hay que echarle todas las ganas, confiando en el Señor promete siempre el bendecir a sus hijos, a sus hijas, promete acercarse a los que se acercan a Él. Así es que esas son puras bendiciones, puras cosas hermosas que Dios tiene para nosotros en nuestra vida. Así es que sigamos disfrutando de esa bendición preciosa, sigamos disfrutando de las maravillas que el Señor nos da y sigamos pues comunicándose acá, siga usted comunicándose acá con nosotros al 2250-6681. Estamos a 22 minutos de puntualizar las 12 del mediodía, 22 y son las 12. Bueno, ya la mayoría de patojos está de vacaciones, ¿verdad? Yo conozco no solo unos por acá, sino unos por allá y otros por más allá que ya están de vacaciones, hombre, ya hasta las maestras. Hay una hermana que es maestra que ya anda en la playa, hermana Yuri, disfrutando. De veras. ¿Cuándo fue el día del maestro? ¿Hoy? No, falta. Oh, por eso es el día del maestro. Bueno, pues, por ahí vi a una maestra que ella andaba, puso anoche aquí disfrutando mi primer día de vacaciones. Y hoy ya la vimos ahí en la playa que andaba. Ah, dije yo, pues está bien, ¿verdad? Entonces eso quiere decir que los niños también están de vacaciones, están de descanso también, pues ahí con tareas, pero pues en casita, ¿verdad? Tienen la oportunidad de levantarse, si se levantaban a las 5 de la mañana. Yo conozco unas niñas, a veces me da un poco de pena, ¿verdad? Porque digo yo, ay Dios, tanto que madrugan, pero pues ya se acostumbraron, digo yo. Fíjese que las niñas, hermana Yuri, una ya es señorita, va a cumplir 15 años, la otra niña tiene 12 años. Una va a salir de tercero básico y la otra va a salir de sexto. Pero pues el bus las pasa a traer a las 5 de la mañana. ¿Y a qué horas cree usted que se levantan las pobrecitas? A las 4 de la mañana ya tienen que estar de pie, quieran o no quieran, a las 4 y media, porque como no les gusta, yo no sé cómo son sus hijos, hermana Yuri, si les gusta andar jalando comida en lonchera, pero estas niñas no les gusta y tienen que irse desayunadas, se van desayunadas y pues pasa el bus a las 5 de la mañana a traerlas. ¡Qué barbaridad! Bueno, se van acostumbrando también. Eso sí, a las 7 y media, 8 de la noche ya están durmiendo porque tienen que reponer ese sueño que tienen que pierden. Así es que, pues qué bueno, gracias a Dios, ¿verdad? Que están descansando unos sus días. Siempre hay que hacer en la casa, póngalos ahí también a hacer, porque en la escuela, en el colegio, en el instituto aprenden, pero en casa usted tiene que enseñarles muchos valores y bueno, pues a usted le toca como papá, como mamá. Así es que ya sabe, acá nosotros seguimos contentos, 20 y son las 12 del mediodía, 20. Y llegamos a las 12, hermana Yuri, vamos a seguir cantando con esta música especial.

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Qué bonita alabanza la que hemos escuchado. 11 de la mañana, 52 minutos, 11:52. Quiero volver a recordarles que mañana tenemos servicio a partir de las 5 de la tarde en Iglesia Central del Misterio de Dios. Mañana sábado tendremos nuevas fuerzas en el Señor. Recuerde que es un servicio de restauración total. Hay una palabra esperando también por cada uno de ustedes para poder renovarse en el espíritu. Así es que le esperamos mañana sábado desde las 5 de la tarde. Nuevas fuerzas en el Señor. Hay una administración muy bonita. Tráigase a sus niños, tráigase a todos los que pueda traer y gócese con nosotros. Luego, el día domingo a partir de las 10:30 de la mañana. No se le vaya a olvidar, vamos a celebrar el servicio. Este servicio tan bonito, este servicio tan de bendición que está preparado, homenaje a papá. Así es, homenaje a los padres a partir de las 10:30 de la mañana. Tendremos alabanza, tendremos al grupo de danza y la palabra en la voz del pastor Luis Armando Flores que se llama Feliz Día del Padre. Feliz Día del Padre es el nombre del mensaje que vamos a escuchar este próximo domingo en la Iglesia Central del Misterio de Dios. Todos cordialmente invitados, tráigase a toda la familia, pero en especial tráigase a los abuelos, a los papás, a los tíos, al suegro, tráigase a todos los que son papás para que estén con nosotros en la Iglesia Central El Misterio de Dios. Recuerde que es la Sexta Avenida 079 Colonia El Tesoro, Zona 2 de Misco. Sexta Avenida 079, Colonia El Tesoro, Zona 2 de Misco. Ahí se encuentra Iglesia Central del Misterio de Dios. Acá les vamos a esperar con los brazos abiertos. Será una verdadera bendición que esté con nosotros para glorificar y bendecir a nuestro Señor Jesucristo. Así es que muchas gracias por habernos escuchado. Estamos a 5 minutos de puntualizar las 12 del mediodía. 5 minutos y llegamos a las 12 del mediodía. Hoy a muchas de las hermanas no les tocó correr, que vamos a ir a traer a los patojos a la escuela. Nada. Hoy ahí están tranquilas haciendo su almuerzo, haciendo el picadito, haciendo el caldito, quitándole las hojas o limpiando lo que es el chipilín, el ¿qué más? El bledo. Bueno, ahí está. No sé qué van a hacer de almuerzo. ¿Cómo? Acelga, sí, qué rico. ¿Cómo se llama lo que come Popeye? Espinaca también, qué rico. Ay, Dios mío, todo esto es muy bueno, muy rico. Que coman los patojos, aunque no les guste. Ah, si no, dice la hermana Rafa que la espera ya a comer, ¿qué? Carne asada, frijolitos y lasaña. No, hombre, todo está junto, dice. Así es que será un gusto que usted llegue con toda su familia. Bueno, sí, hermana Rafa, somos como 15. No sé si está bien que lleguemos los 15. Bueno, nos vamos. Muchas gracias por habernos escuchado. Les vamos a dejar con un último canto y luego viene la lectura de la palabra, oración a las 12:30. A la 1 viene la pastora Mari de Flores con el mensaje de esta hermosa tarde. Y luego pues volvemos a las 2 de la tarde. Dios les bendiga, que la pasen bien, buen provecho, con cuidado por si salen. Gracias por habernos escuchado. Escuche este canto precioso.

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0: Capítulo 28.
1: El Señor le dijo a Moisés:
2: Da al pueblo de Israel estas instrucciones. Las ofrendas especiales que ustedes presentan son un aroma agradable para mí. Son mi pan. Asegúrense de que sean llevadas en el tiempo indicado y ofrecidas de acuerdo a mis instrucciones. Diles a los israelitas: Esta es la ofrenda especial que deberán presentar al Señor como ofrenda quemada diaria. Ofrezcan dos corderos de un año que no tengan ningún defecto. Sacrifiquen un cordero por la mañana y otro al atardecer. Con cada cordero, entreguen una ofrenda de grano de 2 litros de harina selecta mezclada con 1 litro de aceite puro de olivas prensadas. Esta es la ofrenda quemada habitual, instituida en el monte Sinaí como ofrenda especial, un aroma agradable al Señor. Junto con la ofrenda quemada, presenten la ofrenda líquida apropiada de 1 litro de bebida fermentada por cada cordero y derrámenla en el lugar santo como ofrenda al Señor. Ofrezcan el segundo cordero al atardecer, con la misma ofrenda de grano y ofrenda líquida. También es una ofrenda especial, un aroma agradable al Señor. En el día de descanso sacrifiquen 2 corderos de 1 año, sin defecto, junto con una ofrenda de grano de 4 litros de harina selecta, humedecida con aceite de oliva y una ofrenda líquida. Esta es la ofrenda quemada que se presentará cada día de descanso, además de la ofrenda quemada habitual y su correspondiente ofrenda líquida. El primer día de cada mes, presenten al Señor una ofrenda quemada adicional de 2 becerros, 1 carnero y 7 corderos de 1 año, todos sin defecto. Estas ofrendas deben ser acompañadas de ofrendas de grano de harina selecta humedecida con aceite de oliva, 6 litros por cada becerro, 4 litros por cada carnero y 2 litros por cada cordero. Esta ofrenda quemada será especial. Un aroma agradable al Señor. Ofrezcan también una ofrenda líquida con cada sacrificio. 2 litros de vino por cada becerro, 1 litro y tercio por cada carnero y 1 litro por cada cordero. Presenten esta ofrenda quemada el primer día de cada mes durante todo el año. El primer día de cada mes, ofrezcan también al Señor un chivo como sacrificio por el pecado, además de la ofrenda quemada habitual y su correspondiente ofrenda líquida. Deben celebrar la Pascua del Señor el día 14 del primer mes. El siguiente día, el día 15 del mes, se iniciará un festival jubiloso de 7 días, pero no comerán pan preparado con levadura. El primer día del festival será un día oficial para celebrar una asamblea santa y no harán ningún trabajo habitual. Como ofrenda especial, presenten al Señor una ofrenda quemada: 2 becerros, 1 carnero y 7 corderos de 1 año, todos sin defecto. Estas serán acompañadas de las ofrendas de grano de harina selecta, humedecidas con aceite de oliva. 6 litros con cada becerro, 4 litros con el carnero y 2 litros con cada uno de los 7 corderos. Ofrezcan también un chivo como ofrenda por el pecado, para purificarse y hacerse justos ante el Señor. Estas ofrendas las presentarán además de la ofrenda quemada habitual de cada mañana. Este es el procedimiento que deberán seguir en cada uno de los 7 días del festival, cuando preparen la comida que presenten como ofrenda especial, un aroma agradable al Señor. Estas las ofrecerán, además de las ofrendas quemadas habituales y de las ofrendas líquidas. El 7º día del festival será otro día especial para celebrar una asamblea santa, y ese día no harán ningún trabajo habitual. Durante el festival de la cosecha, cuando presenten al Señor lo primero de su nuevo grano, convoquen un día oficial para una asamblea santa, y ese día no harán ningún trabajo habitual. Ese día presenten una ofrenda quemada especial como un aroma agradable al Señor, compuesta de 2 becerros, 1 carnero y 7 corderos de 1 año. Estas serán acompañadas de las ofrendas de grano de harina selecta humedecidas con aceite de oliva. 6 litros con cada becerro, 4 litros con el carnero y 2 litros con cada uno de los 7 corderos. Ofrezcan también un chivo para purificarse y hacerse justos ante el Señor. Preparen estas ofrendas quemadas especiales junto con sus ofrendas líquidas, además de la ofrenda quemada habitual y su correspondiente ofrenda de grano. Asegúrense de que los animales que sacrifiquen no tengan ningún defecto.
1: Capítulo 29.
2: Cada año, el primer día del mes señalado, al principio del otoño, celebren el Festival de las Trompetas. Convoquen un día oficial para una asamblea santa y no hagan ningún trabajo habitual. Ese día deben presentar una ofrenda quemada como aroma agradable al Señor. Un becerro, 1 carnero y 7 corderos de 1 año, todos sin defecto. Estas deben ser acompañadas de las ofrendas de grano de harina selecta, humedecidas con aceite de oliva. 6 litros con el becerro, 4 litros con el carnero y 2 litros con cada uno de los 7 corderos. Además, sacrifiquen un chivo como ofrenda por el pecado, para purificarse y hacerse justos ante el Señor. Estos sacrificios especiales, junto con sus ofrendas obligatorias de grano y las ofrendas líquidas, son además de las ofrendas quemadas habituales, mensuales y diarias. Se las presenta como ofrenda especial al Señor, un aroma agradable a Él. 10 días después, el 10º día del mismo mes, convoquen otra asamblea santa. Ese día, el día del perdón, el pueblo no debe comer ni hacer ningún trabajo habitual. Deberán presentar una ofrenda quemada como aroma agradable al Señor. 1 becerro, 1 carnero y 7 corderos de 1 año, todos sin defecto. Estas ofrendas deben ser acompañadas por las ofrendas obligatorias de grano de harina selecta humedecidas con aceite de oliva. 6 litros de harina selecta con el becerro, 4 litros de harina selecta con el carnero y 2 litros de harina selecta con cada uno de los 7 corderos. Sacrifiquen también un chivo como ofrenda por el pecado. Esta es además de la ofrenda por el pecado para el perdón y además de la ofrenda quemada diaria habitual, junto con su ofrenda de grano y sus correspondientes ofrendas líquidas. 5 días después, el día 15 del mismo mes, convoquen otra asamblea santa de todo el pueblo y ese día no hagan ningún trabajo habitual. Ese día es el comienzo del Festival de las Enramadas, un festival de 7 días al Señor. El primer día del festival presenten, como ofrenda especial, una ofrenda quemada como aroma agradable al Señor. 13 becerros, 2 carneros y 14 corderos de 1 año, todos sin defecto. Cada una de estas ofrendas deben ser acompañadas por una ofrenda de grano de harina selecta, humedecida con aceite de oliva. 6 litros para cada uno de los 13 becerros, 4 litros para cada uno de los 2 carneros, y 2 litros para cada uno de los 14 corderos. También sacrifiquen un chivo como ofrenda por el pecado, además de la ofrenda quemada habitual con su correspondiente ofrenda de grano y ofrenda líquida. El 2º día de este festival de 7 días, sacrifiquen 12 becerros, 2 carneros y 14 corderos de 1 año, todos sin defecto. Cada una de estas ofrendas de becerros, carneros y corderos deben ser acompañadas por su ofrenda obligatoria de grano y su ofrenda líquida. También sacrifiquen un chivo como ofrenda por el pecado, además de la ofrenda quemada habitual con su correspondiente ofrenda de grano y ofrenda líquida. El 3er día del festival, Sacrifiquen 11 becerros, 2 carneros y 14 corderos de 1 año, todos sin defecto. Cada una de estas ofrendas de becerros, carneros y corderos deben ser acompañadas por su ofrenda obligatoria de grano y su ofrenda líquida. También sacrifiquen un chivo como ofrenda por el pecado, además de la ofrenda quemada habitual con su correspondiente ofrenda de grano y ofrenda líquida. El cuarto día del festival, sacrifiquen 10 becerros, 2 carneros y 14 corderos de 1 año, todos sin defecto. Cada una de estas ofrendas de becerros, carneros y corderos deben ser acompañadas por su ofrenda obligatoria de grano y su ofrenda líquida. También sacrifiquen un chivo como ofrenda por el pecado, además de la ofrenda quemada habitual con su correspondiente ofrenda de grano y ofrenda líquida. El quinto día del festival, sacrifiquen 9 becerros, 2 carneros y 14 corderos de 1 año, todos sin defecto. Cada una de estas ofrendas de becerros, carneros y corderos deben ser acompañadas por su ofrenda obligatoria de grano y su ofrenda líquida. También sacrifiquen un chivo como ofrenda por el pecado, además de la ofrenda quemada habitual con su correspondiente ofrenda de grano y ofrenda líquida. El sexto día del festival, sacrifiquen 8 becerros, 2 carneros y 14 corderos de 1 año, todos sin defecto. Cada una de estas ofrendas de becerros, carneros y corderos deben ser acompañadas por su ofrenda obligatoria de grano y su ofrenda líquida. También sacrifiquen un chivo como ofrenda por el pecado, además de la ofrenda quemada habitual con su correspondiente ofrenda de grano y ofrenda líquida. El séptimo día del festival, sacrifiquen 7 becerros, 2 carneros y 14 corderos de 1 año, todos sin defecto. Cada una de estas ofrendas de becerros, carneros y corderos deben ser acompañadas por su ofrenda obligatoria de grano y su ofrenda líquida. También sacrifiquen un chivo como ofrenda por el pecado, además de la ofrenda quemada habitual con su correspondiente ofrenda de grano y ofrenda líquida. El octavo día del festival, proclamen otro día santo. No hagan ningún trabajo habitual en ese día. Presenten una ofrenda quemada como ofrenda especial, un aroma agradable al Señor, de 1 becerro, 1 carnero y 7 corderos de 1 año, todos sin defecto. Cada una de estas ofrendas deben ser acompañadas por su ofrenda obligatoria de grano y su ofrenda líquida. También sacrifiquen un chivo como ofrenda por el pecado, además de la ofrenda quemada habitual con su correspondiente ofrenda de grano y ofrenda líquida. Presenten estas ofrendas al Señor durante sus festivales anuales. Estas ofrendas son además de los sacrificios y las ofrendas que presentan en relación con votos o como ofrendas voluntarias, ofrendas quemadas, ofrendas de grano, ofrendas líquidas u ofrendas de paz.
0: Así que Moisés dio al pueblo de Israel todas estas instrucciones, tal como el Señor le había ordenado.
1: Capítulo 30.
0: Moisés mandó llamar a los jefes de las tribus de Israel y les dijo:
3: Esto es lo que el Señor ha ordenado. Un hombre que hace un voto al Señor o una promesa bajo juramento, jamás deberá faltar a su palabra. Tiene que cumplir exactamente con lo que dijo que haría. Si una mujer joven hace un voto al Señor o una promesa bajo juramento, mientras todavía vive en la casa de su padre y su padre se entera del voto o de la promesa y no se opone, entonces todos sus votos y todas sus promesas siguen en pie. Sin embargo, si su padre, el día que se entera, se niega a darle permiso para que cumpla el voto o la promesa, quedarán anulados todos sus votos y todas sus promesas. El Señor la perdonará porque su padre no le permitió cumplirlos. Ahora bien, supongamos que una joven hace un voto o se compromete a sí misma al hacer una promesa impulsiva y luego se casa. Si su marido llega a saber de su voto o de su promesa y no se opone el día que se entera, sus votos y sus promesas siguen en pie. Sin embargo, si su marido se niega a aceptar su voto o promesa impulsiva el día que se entera, sus compromisos quedarán anulados y el Señor la perdonará. Pero si se trata de una viuda o de una divorciada, esta persona deberá cumplir con todos sus votos y todas sus promesas. Ahora bien, supongamos que una mujer está casada y vive en casa de su esposo cuando ella hace un voto o se compromete a sí misma con una promesa. Si su marido se entera y no se opone, entonces su voto o su promesa sigue en pie. Pero si su marido se niega a aceptarlo el día que se entera, entonces su voto o su promesa quedará anulado y el Señor la perdonará. Su marido puede confirmar o anular todo voto o toda promesa que haya hecho para negarse a sí misma. Pero si no se opone el día que se entera, esto significa que está de acuerdo con todos sus votos y todas sus promesas. Si él espera más de un día y entonces intenta anular un voto o una promesa, él recibirá el castigo por la culpa de ella.
0: Estas son las ordenanzas que el Señor le dio a Moisés acerca de las relaciones entre el hombre y su esposa y entre el padre y su hija joven que todavía vive en su casa.
1: Capítulo 31.
0: Entonces el Señor le dijo a Moisés:
4: En nombre del pueblo de Israel, toma venganza en contra de los madianitas por haber conducido a mi pueblo a la idolatría. Después morirás y te reunirás con tus antepasados.
0: Así que Moisés le dijo al pueblo:
3: Escojan algunos hombres y ármenlos para pelear la guerra de venganza del Señor contra Madián. De cada tribu de Israel, envíen 1,000 hombres a la batalla.
0: Entonces escogieron a 1,000 hombres de cada tribu de Israel. En total reunieron a 12,000 hombres armados para la batalla. Así que Moisés envió a 1,000 hombres de cada tribu, y Finés, hijo del sacerdote Eleazar, los dirigió en la batalla. Llevaban los objetos sagrados del santuario y las trompetas para dar la orden de ataque. Así que atacaron a Madián, tal como el Señor le había ordenado a Moisés, y mataron a todos los hombres. Los 5 reyes madianitas, Evi, Rekem, Sur, Ur y Reba, murieron en la batalla. También mataron a espada a Balaam, hijo de Beor. El ejército israelita capturó a las mujeres y a los niños madianitas, y tomó como botín el ganado y los rebaños y toda su riqueza. Quemaron todas las ciudades y las aldeas donde los madianitas habían vivido. Después que reunieron el botín y a los cautivos, tanto personas como animales, llevaron todo a Moisés, al sacerdote Eleazar y a toda la comunidad de Israel que acampaba en las llanuras de Moab, al lado del río Jordán, frente a Jericó. Entonces Moisés, el sacerdote Eleazar y todos los jefes de la comunidad salieron a su encuentro afuera del campamento. Pero Moisés se enfureció con los generales y los capitanes que volvieron de la batalla.
3: ¿Por qué dejaron con vida a las mujeres? Precisamente son ellas las que, siguiendo el consejo de Balaam, incitaron al pueblo de Israel a rebelarse contra el Señor en el monte Peor.
5: son ellas las que causaron la plaga que hirió al pueblo del Señor. Así que maten a todos los niños varones y a todas las mujeres que hayan tenido relaciones sexuales. Dejen con vida únicamente a las niñas vírgenes. Pueden quedarse con ellas. Y todos ustedes, los que hayan matado a alguien o hayan tocado un cadáver, deben permanecer fuera del campamento durante 7 días. Purifíquense, ustedes y sus prisioneros, en el tercer día y en el séptimo. Purifiquen también toda su ropa y todo lo que está hecho de cuero, pelo de cabra o madera.
0: Entonces el sacerdote Eleazar les dijo a los hombres que participaron en la batalla:
6: El Señor le ha dado a Moisés este requisito legal. Todo lo que está hecho de oro, plata, bronce, hierro, estaño o plomo, es decir, todos los metales resistentes al fuego, deberán ser pasados por el fuego para que queden ceremonialmente puros. Además, deben purificar estos objetos de metal con el agua de la purificación. Pero todo lo que no es resistente al fuego, lo purificarán únicamente con el agua. El séptimo día laven su ropa y quedarán purificados. Entonces, podrán regresar al campamento.
0: Después el Señor le dijo a Moisés:
4: Tú, el sacerdote Eleazar y los jefes de las familias de cada tribu, hagan una lista de todo el botín tomado en la batalla, incluidos la gente y los animales. Luego dividan el botín en 2 partes y den la mitad a los hombres que lucharon en la batalla y la otra mitad al resto del pueblo. De lo que le pertenece al ejército, entreguen primero la porción del botín que le corresponde al Señor. 1 de cada 500 prisioneros, así como del ganado, de los burros, de las ovejas y de las cabras. Esta porción de lo que le corresponde al ejército, entrégasela al sacerdote Eleazar como ofrenda al Señor. De la mitad que pertenece al pueblo de Israel, toma 1 de cada 50 de los prisioneros y del ganado, de los burros, de las ovejas, de las cabras y otros animales. Entrega esta porción a los levitas, que están encargados del cuidado del tabernáculo del Señor.
0: Así que Moisés y el sacerdote Eleazar hicieron lo que el Señor ordenó a Moisés. El botín que quedó de todo lo que los hombres de guerra habían tomado sumó 675,000 ovejas y cabras, 72,000 cabezas de ganado, 61,000 burros y 32,000 muchachas vírgenes. La mitad del botín se entregó a los hombres de guerra. El total sumó 337,500 ovejas y cabras, de las cuales 675 eran la porción para el Señor. 36,000 cabezas de ganado, de las cuales 72 eran la porción para el Señor. 35,500 burros, de los cuales 61 eran la porción para el Señor. Y 16,000 muchachas vírgenes, de las cuales 32 eran la porción para el Señor. Moisés le dio al sacerdote Eleazar la porción del Señor, tal como el Señor lo había ordenado. La mitad del botín pertenecía al pueblo de Israel, y Moisés la separó de la mitad que pertenecía a los hombres de guerra. El total entregado a los israelitas sumó 337,500 ovejas y cabras, 36,000 cabezas de ganado, 30,500 burros, 16,000 muchachas vírgenes. De la mitad entregada al pueblo, Moisés tomó 1 de cada 50 prisioneros y animales y los dio a los levitas que cuidaban el tabernáculo del Señor. Todo se realizó como el Señor le había ordenado a Moisés. Después los generales y los capitanes vinieron a Moisés y le dijeron:
7: Nosotros, tus servidores, contamos a todos los hombres que salieron a la batalla bajo nuestras órdenes. No falta ninguno de nosotros. Así que,
8: de nuestra porción del botín, presentamos como ofrenda al Señor los artículos de oro que tomamos: brazaletes, pulseras, anillos, aretes y collares. Esto purificará nuestras vidas ante el Señor y nos hará justos ante Él.
0: Entonces Moisés y el sacerdote Eleazar recibieron el oro de todos los comandantes del ejército, que consistía en todo tipo de joyas y artículos artesanales. El oro que los generales y los capitanes presentaron como ofrenda al Señor pesaba aproximadamente 190 kilos. Todos los hombres de guerra habían tomado para sí parte del botín. Así que Moisés y el sacerdote Eleazar aceptaron los regalos de los generales y capitanes y llevaron el oro al tabernáculo como recordatorio al Señor de que el pueblo de Israel le pertenece.

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0: Muy buena tarde, tenga cada uno de ustedes, amados hermanos, que el Señor Jesucristo les bendiga en esta hora del mediodía, deseándole a usted bendiciones de parte de nuestro Dios Todopoderoso, anhelando que usted ya pueda estar en sintonía de Radio Horizontes. Les informamos, ya estamos al aire en la frecuencia normal, 1480 AM Radio Horizontes, así que puede ir ahí a su radio y buscar la frecuencia, mi hermano. Ya estamos de vuelta. Repórtese con nosotros y pues háganos saber cómo está, cómo se está escuchando la radio. Gracias a Dios. Ya volvimos. Mi hermano, mi hermana, háganos ese favor. Repórtese en esta hora de la tarde y cuéntenos cómo se está sintonizando ya la radio en la frecuencia normal. Muy bien, bienvenidos, bienvenidas a esta programación, El Poder de la Oración. Hoy tenemos la bendición de compartir con ustedes este pequeño segmento, El Poder de la Oración. Así que mis hermanos, mis hermanas, bienvenidos todos. Marca el 2250-6681 o escríbanos al 54-21-8102 y cuéntenos si pues usted ya no está escuchando a señal abierta en el 1480. Vamos a marcar entonces, hermanos. Queremos saber y queremos pedirle este favor, ¿verdad? De que usted pueda llamarnos para reportar cómo estamos ya en la frecuencia normal. Bendiciones, bendecida tarde para cada uno de ustedes. Es un placer poder llevarles a ustedes este momento hermoso. Siempre en compañía de Radio Horizontes, el Señor Jesucristo llegando a la puerta de su hogar, a su salita, a su cocina, a su negocio, a través de esta programación que le brinda Radio Horizontes, el misterio de Dios. Muchas gracias por su preferencia, gracias por seguir siempre en sintonía de Radio Horizontes, la radio que marca la diferencia. Así que mis hermanos, mis hermanas, qué gozo poder estar con ustedes y pues qué bendición que ustedes nos estén escuchando. Gracias por reportarse en esta hora de la tarde. Le agradeceremos con todo nuestro corazón que usted pueda hacerlo. Escuchemos este tema hermoso.
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Claro que sí, nuestro libertador y nuestro más grande amor. Así que mis hermanos, qué bendición poder disfrutar de esa libertad que Cristo nos ha dado. Qué bendición poder saber que Dios lo ha dado todo por nosotros, porque siendo Él el Rey de Reyes, vino a libertar a este mundo perdido, a este mundo pecador, a este mundo, ¿verdad? De que somos, como le dijera yo, tan inmerecedores de la gracia y el favor de Dios, mas Él muestra su amor para con nosotros, porque siendo pecadores, Él murió por nosotros, dándolo todo en la cruz del Calvario. ¡Qué bendición, mis hermanos! ¡Qué bendición poder disfrutar de esta tarde hermosa! Le decía, ya estamos al aire en la frecuencia 1480, así que repórtenos, mis hermanos, cómo nos está escuchando, se escucha bien, cuéntenos en esta hora de la tarde, porque ya vamos a entrar al momento de la oración y pues queremos recibir comunicación de cada uno de ustedes.

El amor de Cristo llegó a mi vida, llegó a su vida, y qué bueno, mi hermano, porque no hay amor más grande como el amor de nuestro Dios. Ese amor que cambia, que transforma, que da paz, que liberta. Y pues qué gran amor el de Dios. Ahí sí que no se puede comparar con el amor de este mundo, mi hermano. ¿Por qué esperar amor de este mundo si acá no lo vamos a encontrar, verdad? Acá no vamos a encontrar ese amor que solo Cristo nos lo puede dar. Así que, mi hermano, usted no espere recibir amor de alguien, ¿verdad? Sino luche por recibir y obtener y disfrutar cada día del amor de Dios, ese amor que no miente, ese amor que no golpea, ese amor que no traiciona, ese amor que lo llena todo. ¿Qué más que suficiente el amor de nuestro Dios Todopoderoso? Así que, mis hermanos, es hermoso poder tener ese amor grande en nuestro corazón. Se lo dejo ahí, piénselo, que no hay amor tan grande como el amor de Dios, ese amor que sobrepasa todas las cosas. Y pues ese amor es sincero, y solamente Él lo puede dar. Así que, mis hermanos, ya vamos a orar, porque el tiempo acá no se detiene.

Hermoso, mi Dios, poderoso, grande, incomparable, sublime, eterno Dios, en esta hora de la tarde, venimos ante tu presencia proclamando tu grandeza, exaltando tu bendito nombre, Señor Jesucristo. El mismo que hizo los cielos y la tierra, el mar, todo cuanto en ellos habita, el mismo que nos da la oportunidad de acercarnos a Él en el nombre de Jesús, en ese nombre que es sobre todo nombre, en ese nombre precioso. Gracias, mi Padre eterno, gracias por darnos la dicha de hablar contigo, Señor. Gracias por darnos esa oportunidad de venir delante de ti, Señor, y decirte cuán hermoso eres, cuán bello eres, mi Jesús. Cuán precioso es sentir tu amor, Señor. Cuán precioso es tener, Señor, la seguridad de que tú nos escuchas, Padre bueno. Tener la seguridad de que tú estás ahí presente, Señor, para llenar el vacío que muchas veces hay en el corazón del ser humano, para darle la fortaleza, Señor, a aquel que está necesitando recibir esa fortaleza, Señor Jesús. Gracias, Padre eterno. A ti confiamos, Señor. En ti confiamos, Padre. En que tú nunca nos dejas, nunca nos fallas. En que tú estás presente en cada respirar, en cada suspiro, Señor. Cada segundo de nuestras vidas, tú estás presente, Señor. Tú estás presente, Señor Jesús. Gracias, Espíritu Santo, por llenar nuestro corazón. Por llenar nuestro corazón, Señor Jesús. Bendigo tu nombre, Señor. Bendigo tu nombre, Padre, en esta hora de la tarde, Padre. Ya transcurrieron minutos después de las 12. Ya faltan pocos minutos para llegar a la 1 de la tarde. Y hasta aquí tu favor, tu misericordia nos ha alcanzado. Nos ha llenado, Señor. Nos ha llenado. Gracias, Espíritu Santo, porque aunque la familia nos deje, aunque los amigos nos dejen, tú nunca nos dejarás. Tú siempre estarás ahí, Señor, para llenar a tus hijos, para llenar a tus hijas, Padre eterno, para darle la fortaleza a tus hijos, a tus hijas, Padre, para darle la fortaleza a tus hijos que hoy están necesitando recibir de ti, Señor, una bendición, recibir de ti, Señor, la ayuda. Venimos orando, Señor Jesús, por mi hermana Marlene Honorato, Señor Jesús. Son mujeres, Dios mío, que siempre están en sintonía de la radio, pero que ha surgido este problema, Señor, con los vecinos, que no les gusta, les ofende escuchar tu palabra. Les ofende escuchar los cantos, Señor. Les ofende lo que viene de parte de ti, Señor.
y han puesto una queja en contra de ellas por escuchar la radio, Señor. ¿Cuántos no tienen esa libertad de ponerle fuerte el volumen, Señor, a su radio? Porque hay personas que no les gusta recibir ese mensaje, recibir la bendición que tú tienes para sus vidas, y se queja. Hoy te pedimos, Padre, que tú toques esos corazones, que hagas un cambio especial, Señor, en la vida de estas personas, que puedan recibir tu palabra, que sean alcanzados a través de estos mensajes, Señor, que hagan un efecto, que hagan un efecto especial, Señor, en el corazón de ellos.

Ponemos en tus manitas a esta familia, Señor, de mi hermana Marlene, Señor Jesús. Sígueles dando fortaleza, que ellos no se detengan ante las amenazas del enemigo, porque mayor y poderoso es el que está con nosotros, el que nos ha dado la victoria, nos sigue dando la victoria por sobre todas las cosas, por sobre el enemigo de nuestras almas, quien roba nuestra bendición, quien roba nuestra paz. Señor Jesús, en ti confiamos, Padre. Gracias porque nos permites estar ya al aire, Señor. Gracias porque muchas personas son bendecidas a través de Radio Horizontes. Te rogamos, tomes tú el control, Señor. Porque el enemigo se ha levantado con una gran tormenta, con una tempestad fuerte, queriendo, Dios mío, destruir este ministerio como dé lugar. Pero tú eres el que es el dueño de este ministerio. Tú eres el que está al frente, Señor, de este ministerio. Y tú peleas, Padre. Tú peleas por él. Alrededor de este lugar, de este ministerio y el ministerio de la iglesia, hay carros de fuego, como rodearon a Eliseo. Así tú rodeas, Señor, este ministerio. Así lo rodeas, Señor. Y cualquier ejército que se quiera levantar será destruido en el nombre de Jesús. Será destruido, porque esto te pertenece a ti, Señor. Este medio de comunicación que tú has levantado en este lugar es porque tu palabra necesita ser escuchada. Tu palabra necesita, Señor, realizar ese trabajo en muchos corazones. Es porque tus manos necesitan hacer esa cirugía para cambiar esos corazones, para cambiar esa mente, para transformar al ser humano que es tan duro de corazón, para transformar a aquel esposo que no le importa lastimar a su esposa, para cambiar a aquellos hijos drogadictos, a los homosexuales, a las lesbianas, para sanar aquellos cuerpos enfermos. Y es por eso que el enemigo se levanta con furia queriendo destruir lo bueno, Señor. Pero tú eres bueno, Señor, y eres fuerte, eres poderoso, y puedes deshacer todo aquello que se levanta para destruir tu ministerio. Hoy lo dejamos en tus manos, Señor. Como siempre, papito. No hay lugar más hermoso y más especial y seguro en tus manos, Señor. En el nombre de Jesús, la gloria y la honra sean siempre para ti, mi Padre eterno.

Muy bien, mis hermanos, hemos orado, esperando que usted esté en sintonía, esperando que usted pueda reportarse y decirnos: hermanos, acá estamos ya en la frecuencia escuchando Radio Horizontes. Y pues para mí fue una bendición acompañarles en este momento y les deseamos una excelente tarde. No cambie, siga en sintonía, ya viene un mensaje precioso, guerra espiritual. Y así que, mis hermanos, nuestra lucha no es contra sangre y carne, sino contra principados y potestades de las tinieblas de este siglo, que se levantan con furia para querer destruir al pueblo cristiano. Pero Dios ha venido para darnos la victoria, porque Él nunca pierde una batalla, una guerra. Él la gana toda. Así que, mis hermanos, les deseo un buen provecho. No cambies de sintonía, porque

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4: Efesios 6, verso número 12. Porque no tenemos lucha contra sangre y carne, sino contra principados, contra potestades, contra los gobernadores de las tinieblas de este siglo, contra huestes espirituales de maldad en las regiones celestes. Esta escritura dice, porque no tenemos lucha contra sangre y carne, sino contra principados, contra potestades, contra los gobernadores de las tinieblas de este siglo, contra huestes espirituales de maldad en las regiones celestes. Muchas veces nosotros, los hijos, las hijas de Dios, no estamos conscientes y de lo que nosotros enfrentamos día con día. No estamos conscientes de que Satanás es nuestro enemigo y que siempre está tratando de detener a los hijos de Dios para que no sigamos adelante. Por razones de ignorar muchas veces aquello, es que llega a nuestra vida la debilidad, llega a nuestra vida, a veces también pues le fallamos a Dios, nos debilitamos y caemos, muchas veces nos detenemos, ya no seguimos adelante. Comenzamos a trabajar para el Señor y nos quedamos estancados, nos regresamos muchas veces del camino que hemos emprendido por no estar conscientes de que tenemos un enemigo al cual no podemos ver, de que tenemos una lucha, no contra personas, ¿sabe? Muchas veces nosotros no nos damos cuenta contra quién es nuestra lucha y luchamos contra el que está a nuestro lado. El enemigo se aprovecha de esa situación para dividir a las personas, dividir a la iglesia, dividir al matrimonio, a las familias. Porque resulta que muchas veces nos peleamos con nuestra pareja, con nuestros hijos, con nuestros hermanos, con nuestros padres. Pero no nos damos cuenta nosotros que nuestra lucha no es contra nadie, contra un ser humano, sino es contra Satanás, el enemigo de nuestras almas. A veces pensamos cuando se habla de Satanás, ¡ah, Satanás! Y sabe que él sí existe. Sabe que él sí está ahí, siempre tratando de detener a los hijos de Dios. Amén. Pero no venimos a decir que, sabe que él está ahí, es real y está ahí. Pero más grande es el que está en nosotros. Amén. El que vive en nosotros. Satanás está ahí, pero tiene sus limitaciones. Pero Dios es eterno, Dios es poderoso, amén. ¿Cuántos creemos que Dios es poderoso? Que lo puede todo. Satanás no puede saber muchas veces lo que hay en nuestra mente, pero Dios sí lo sabe. Y así podríamos decir muchas cosas más. Tampoco puede, hay muchas cosas que no puede hacer, pero Dios sí lo puede hacer todo. Amén. Y nosotros, los hijos de Dios, tenemos a Dios en nuestro corazón. Él vive en nosotros, por tanto, nosotros somos más que vencedores. Amén. Somos más que vencedores, pero tenemos que estar conscientes de quién es nuestro enemigo, para que no peleemos con nuestro hermano, con nuestra pareja, con nuestros hijos, con nuestros vecinos, con el compañero de trabajo. Amén. Acá nos habla directamente la palabra del Señor y dice que nosotros, los hijos de Dios, no tenemos lucha contra sangre, contra carne. Ahí nos está diciendo, no tenemos lucha con las personas, sino contra, ¿quién dice la palabra del Señor? Contra principados, contra potestades, contra los gobernadores de las tinieblas. Satanás es el que gobierna las tinieblas. Contra él es que tenemos lucha nosotros. ¿Sabe que muchas veces nosotros nos dejamos llevar por los deseos de la carne? ¿Y cuáles son los deseos de la carne muchas veces? Bueno, hay de todo, ¿verdad? ¿Qué desea nuestra carne? Desea de todo. Y cuando hay algún problema en la familia, lo primero que viene es enojarnos, el orgullo, no hablar, y podemos hablar de muchas cosas más. No hablarnos, insultarnos, reprocharnos cosas y un montón de cosas. Es el deseo de nuestra carne, satisfacer a nuestros propios deseos, reclamar. No nos damos cuenta nosotros que al hacer tales cosas le estamos fallando a Dios, porque nosotros, los hijos de Dios, hemos sido revestidos del poder de Dios, hemos sido revestidos de la autoridad del Señor. ¿Cuántos hemos sido llenos del Espíritu Santo? Yo creo que todos. Cuando venimos a Cristo, Él cambió nuestro vestido por un vestido blanco. Eso quiere decir que limpió nuestros pecados. Amén. Pero muchas veces nosotros ensuciamos nuestra ropa, nuestro vestido que Él nos colocó, accionando mal. Pero acá la palabra del Señor dice que nosotros no tenemos lucha contra sangre ni carne, sino contra potestades en las tinieblas, en las regiones celestes. No podemos ver al enemigo de nuestra alma. ¿Sabe que a Satanás nunca le ha gustado que nosotros, sus hijos, hagamos la voluntad de Dios? Y es por ello que siempre se está oponiendo. Y es por ello que siempre está tratando de que nosotros le seamos infieles a Dios. Siempre está llevando mensajes a nuestra mente. Porque sabe que es ahí donde viene muchas veces a atacar el enemigo, en nuestra mente, enviándonos mensajes, consejos. Y nosotros muchas veces inclinamos nuestro oído para escuchar lo que el enemigo hace llegar a nuestra mente. Y comenzamos muchas veces a obedecerle. Y la palabra del Señor nos dice a nosotros que nos despertemos, que nos demos cuenta que nuestra lucha no es terrenal, no es acá, para que podamos equiparnos nosotros con armas carnales, con... No. Si no, dice la palabra del Señor que nuestra lucha es contra principados, en las tinieblas, en los aires, en las regiones celestes, contra los que tienen gobierno sobre las tinieblas, pero usted y yo no somos tinieblas, nosotros somos hijos de luz, amén. Somos hijos de luz. Pero ¿qué quiere el Señor? Que vivamos como hijos de luz, que luchemos contra todas esas huestes espirituales que nos están rodeando. Amén. El Señor nos llama a cada uno de nosotros a que nos paremos firmes. Sabe que aunque no querramos nosotros decir que somos, cuando nosotros nos convertimos a Cristo, venimos a ser soldados de Jesucristo. Amén. Venimos a ser soldados de Jesucristo. Y cuando la Biblia dice que nosotros venimos a ser soldados de Jesucristo, un soldado no va a estar durmiendo, no. Tenemos que estar despiertos, tenemos que estar velando, amén. En cualquier momento que el enemigo viene a tocar la puerta de nuestro corazón, llega a nuestra mente y nos habla, y muchas veces nosotros le abrimos la puerta de nuestro corazón para que pase. Entonces viene y nos destruye. Pero el Señor no quiere que sus hijos, sus hijas, seamos destruidos por Satanás. Pero ¿qué pasa si nosotros estamos débiles? Si nosotros escuchamos la voz del enemigo y nos vamos, pues Dios tampoco nos va a detener. Amén. Si usted y yo clamamos a Él, amén. Si usted y yo clamamos a Él, entonces Él viene en nuestro auxilio. Si usted y yo le decimos al Señor, Señor, tengo esta necesidad, me siento así, me pasa tal cosa, o sea, y pedimos auxilio, entonces Dios viene, nos fortalece, nos saca en victoria, porque Él es quien nos da la victoria. Amén. Usted y yo solamente somos un pedacito de barro, pero ya somos hijos de Dios y por lo tanto nosotros somos más que vencedores. Amén. Dice allá en el verso 13 de Efesios 6, dice, por tanto tomad la armadura de Dios para que podáis resistir en el día malo y habiendo acabado todo esto, estar firmes. Ahí nos está hablando que nos armemos con todo lo que Dios nos dejó en su palabra. Amén. Cuando nosotros hablamos de la armadura de Dios, pues ahí ya nos vamos a otro tema, pero acá nos está hablando que nos armemos de todo lo que Dios nos dejó en su palabra. Amén. Que lo hagamos nuestro. Tenemos armas para luchar. Ahí, si usted sigue leyendo ahí en Efesios más adelante, encuentra todas las armaduras y búsquele el significado a cada una de ellas. Nosotros debemos de armarnos de lo que Dios nos dejó. ¿Y qué nos dejó Dios? Todo, para que nosotros podamos ser victoriosos, para que seamos esos soldados victoriosos, amén. Que vamos a luchar día con día. Sabe que nuestra lucha es constante. Si usted ya ganó la victoria el día de ayer, pues sepa que este día también tiene una lucha más. Este día también tiene lucha y debemos de ganarla. Amén. Pero usted dirá, ¿pero cómo? Muchas veces no nos damos cuenta porque estamos dormidos, estamos ignorando que hay alguien que está constantemente, porque sabe que Satanás no quiere que usted y yo vayamos y heredemos la vida eterna. Amén. Satanás no quiere eso. Él quiere llevarnos a condenación eterna. Entonces está tratando día con día a que nosotros desobedezcamos, a que nosotros le fallemos a Dios. Y muchas veces a nosotros se nos olvida que tenemos que prepararnos todos los días. Se nos olvida que tenemos que dedicar un momento para hablar con Dios. Amén. Se nos olvida muchas veces que tenemos que tomar un tiempo para alimentarnos de la palabra del Señor. Amén. ¿Qué es lo que es la palabra del Señor? Dice la espada de dos filos, aquella que va y corta para allá y si la regresa corta también, tiene dos filos. Amén. Entonces, si nosotros nos alimentamos de la palabra del Señor, vamos a estar preparados para cuando el enemigo viene y nos ataca, ahí sale la palabra del Señor y aquel pensamiento, aquel mensaje que llega a nuestras vidas, muchas veces a través también de alguien que se deja usar por el enemigo, aquellos mensajes van a ser inválidos. Amén. Cuando la palabra del Señor viene y nos recuerda lo que Dios es, lo que Dios ha hecho por nosotros, la victoria que Dios nos da, cuando nosotros nos damos cuenta que Dios es fuerte, que Dios es grande, que Dios todo lo puede, entonces todo aquello que Satanás traiga a nuestra mente se queda por un lado. Cuando nosotros recordamos que la palabra del Señor dice, todo lo puedo en Cristo que me fortalece. Amén. Entonces nos levantamos. Y aquello que el enemigo viene a decir a nuestras vidas se queda chiquito, se queda corto. Pero es necesario que nosotros estemos conscientes de ello, porque de lo contrario, nosotros nos dejamos llevar por tantas cosas. ¿Sabe? Que hoy en día, si usted se da cuenta, pues casi no las congregaciones están cerradas. Y mucha gente se queda en su casa. Y el enemigo aprovecha toda esa situación para debilitar al ser humano. Mira, si nos lleva un montón de mensajes a nuestra mente. Nos acomodamos muchas veces y llega el día que vamos a ir a buscar a Dios y decimos, es que mejor me quedo hoy, voy el otro fin de semana. Porque el enemigo está llevando a nuestra vida esos mensajes negativos. Porque quiere terminar con los hijos de Dios. Pero usted y yo somos el pueblo de Dios que no vamos a permitir aquello. ¿Por qué? Porque nos vamos a esforzar por estar en victoria y vamos a clamar por aquellos que están débiles. Amén. ¿Cuántos estamos dispuestos a luchar? Recuérdense que somos soldados, aunque usted diga, no, yo no soy soldado. Si usted ya recibió a Cristo en su corazón, es un soldado de Jesucristo. Amén. Aunque no tengamos ropa de soldado, somos soldados de Jesucristo y fuimos llamados para luchar. Y no para regresar derrotados, sino para ir de victoria en victoria. Amén. ¿Sabe que muchas veces estamos hablando hoy del enemigo de nuestra alma? Amén. Muchas veces nosotros solo vemos problemas y problemas y problemas, pero sabe que todos esos problemas físicos que puedan haber, siempre detrás de todo está el enemigo. ¿Para qué? Para que nos sintamos tristes, frustrados, o sea, va a trabajar en nuestra vida personal. Decepcionados. No tenemos alimento y entonces estamos preocupados. Entonces dice el Señor, yo soy tu proveedor. Y cuando nos recordamos de esa palabra, la espada de dos filos viene y corta y dice, Dios es mi proveedor, aunque no tengo hoy para comer, Él es. Y cuando se da cuenta, Dios le proveyó. Amén. Porque Dios es así. Amén. Y así, cuando nos enfermamos, viene una serie de pensamientos a nuestra vida, pero qué precioso es Dios porque nos hace recordar su palabra. Amén. Él es nuestro sanador y decimos, Él es mi sanador y nos levantamos. Y también hay otro pasaje de la Biblia que dice que si vivimos para Él, vivimos, y si morimos y decimos, bueno, si me voy con Él. Amén. Lo importante es estar preparados, lo importante es hacer la voluntad de Dios, es buscar cada día hacer la voluntad de Dios. Amén. Nos dice el enemigo, tienes mucho trabajo, Bueno, hay un montón de formas como quiere detener a los hijos de Dios. ¿Sabe cómo le gusta vernos? Raquíticos, como aquellos hijos que están desnutridos, que no se alimentan. Así le gusta vernos al enemigo. Le gusta vernos desnutridos, que ya nos morimos, que ya no aguantamos caminar, que apenas si caminamos espiritualmente, todo despacito, porque ya no aguantamos, estamos enfermos, porque no estamos alimentados. Así le gusta al enemigo vernos. Pero hermano, hermana, el Señor nos llama a que nos despertemos, a que nos acordemos que tenemos un enemigo y que tenemos que prepararnos. Amén. Que tenemos que alimentarnos. ¿Sabe que por falta de alimento, hoy en día muchas almas están muriendo por falta de alimento espiritual? Pero tenemos en casa la palabra del Señor para alimentarnos. Y Dios está en todo lugar. Amén. Si tomamos cada día un espacio para leer su palabra, si tomamos cada día un tiempo para hablar con Él, Él va a estar presente, Él va a estar nutriéndonos y vamos a estar siempre robustos, nos vamos a ver bonitos, nos vamos a ver bien hermosos ahí caminando espiritualmente. Venga lo que venga, nosotros salimos adelante porque sabemos que Dios está con nosotros y que Él es fuerte, que Él es poderoso. Amén. Debemos nosotros siempre continuar caminando, no como los que no conocen a Dios. Allá en Corintios, en 2 de Corintios 10 y verso 3, dice, 3, 4 y 5, dice: pues aunque andamos en la carne, no militamos según la carne. Nosotros, los hijos de Dios, andamos en la carne, pero no debemos. Amén. Acá dice, no militamos. Pero muchas veces los hijos de Dios también queremos hacer las cosas como nuestra carne dice. Nuestra persona dice, ¿verdad? Que hagamos las cosas. Acá dice la palabra del Señor: pues aunque andamos en la carne, no militamos según la carne. Muy bien. Aunque andamos en la carne, dice, no militamos según la carne. Sigue diciendo: porque las armas de nuestra milicia, dice, no son carnales, sino poderosas en Dios para la destrucción de... ¿De qué dice su Biblia? A ver, dígalo duro. Imagínense, porque las armas de nuestra milicia, dice, no son carnales, en el verso 4, sino poderosas en Dios para la destrucción de fortalezas. Qué palabra tan bonita. ¿Cuáles son nuestras armas entonces? Nosotros no tenemos armas, es más, yo ni las conozco, ni las quiero conocer nunca. Amén. Hay un montón de armas, solo el cuchillo conozco, ¿verdad? Imagínense, pero de igual manera, nuestras armas, dice, no son carnales. Si no son, poderosas, dice. Amén. Son poderosas en Dios para la destrucción de fortalezas. Amén. Nuestras armas son, amén. No, nuestras armas son poderosas. ¿Cuántos están contentos por ello? ¿Cuántos tenemos esa arma? Una palabra es suficiente para que Satanás salga huyendo de nuestras vidas. Una palabra, amén. Nuestras armas no son carnales, sino poderosas, amén, para destruir fortalezas. Yo cuando leo esta palabra me gozo, porque sé que no estoy sola, amén. Porque sé que cualquier cosa que esté queriendo atormentar nuestra vida, nuestra familia, nuestra congregación, será destruido en el nombre de Jesús. Amén. Nuestras armas no son carnales, son poderosas para destruir fortalezas. ¡Qué precioso es el Señor! ¿Cuál es el problema que tenemos? Tenemos armas. Nosotros los hijos de Dios podemos echar mano de ellas. ¿Por qué no usamos esas armas? Porque ignoramos muchas veces que nuestra lucha no es contra carne ni sangre. Muchas veces usamos palabras nuestras para dañar a nuestro prójimo, a nuestra pareja, a nuestros hijos. Y el Señor nos dice en su palabra que Él nos ha dejado armas poderosas que destruyen fortalezas. Hermano, hermana, tomemos esas armas. Sigue diciendo la palabra del Señor, derribando argumentos y toda altivez que se levanta contra el conocimiento de Dios y llevando cautivo todo pensamiento a la obediencia de Cristo. ¿Se da cuenta? Cuando vienen todos esos pensamientos diabólicos a atormentar nuestra vida, si tan solo nosotros recordamos lo que Él nos dice a través de su palabra, entonces todo aquello va cautivo, todo pensamiento es cautivo. Y sabe, hermano, hermana, en esta mañana el Señor quiere llevar todo pensamiento que esté estorbando su vida. Yo no conozco. Pero Él sí lo conoce. Es ahí donde Satanás ataca al Hijo de Dios, en nuestra mente. A veces decimos es que aquel falló en tal área, pero antes de todo está todo en el pensamiento. Amén. Antes que el hombre y la mujer le falle a Dios, todo comenzó con un pensamiento. Pero acá nos dice que Dios derriba todo argumento, amén, destruye, lleva cautivo ese todo pensamiento, lo lleva cautivo y lo hace obediente, dice a Dios, amén. Allá en primera de Juan 4:4 dice, ¿qué es lo que dice ahí? Dice la palabra del Señor. Hijitos, vosotros sois de Dios y los habéis vencido, porque mayor es el que está en vosotros que el que está en el mundo. Hijitos, dice el Señor, vosotros los habéis vencido. ¿Habrá algo que los hijos de Dios no puedan vencer? No. No, nosotros somos más que vencedores. ¿Por qué vamos a estar quebrantados, oprimidos, tristes, si usted y yo somos más que vencedores? Nuestra lucha es pasajera, pero vamos a tener victoria, amén. Vamos a vencer en el nombre de Jesús. Amén. Tal vez sea doloroso el problema que está pasando. Tal vez sea difícil, pero es pasajero. Ya se va a terminar mientras usted se mantenga firme delante del Señor y siga adelante, siga luchando, siga buscando a Dios. La victoria viene para usted. Amén. La victoria es suya, mi hermano. Ya el Señor nos ha dado la victoria. Dice acá, hijitos, vosotros sois de Dios y los habéis vencido, porque mayor es el que está en vosotros que el que está en el mundo. Mayor es el que está en vosotros, dice. Amén. Es mayor, es más grande. Satanás queda corto, queda chiquito. Amén. No es nada para delante de Dios. Amén. Y delante de aquellos que somos hijos de Dios. Amén. Por ello busquemos ser obedientes a Dios para que Él sea nuestro respaldo en todo tiempo. Amén. Busquemos hacer la voluntad de Dios, hermano, hermana. Busquemos hacer la voluntad de Dios y la victoria es nuestra. Amén. No escuchemos esas voces negativas, esas voces que vienen a distorsionar nuestra mente. Esas voces que vienen a hacernos quedar mal delante de Dios. No obedezcamos esa voz, no obedezcamos a esos deseos, porque después de ser una voz se convierte en un deseo en nosotros. No obedezcamos a esos deseos, sino obedezcamos a la voz de Dios. Sigamos las instrucciones de Dios. Amén. Y cuando Él dice no, es no. Amén. No cuestionemos y digamos, ¿por qué Dios dice que no? Si Él dice no, es no. Porque Él sabe lo que es mejor para sus hijos. El Señor dice en su palabra, mayor es Él, amén, que está en nosotros. Acá me gusta la palabra porque dice, porque mayor es el que está en vosotros que el que está en el mundo. ¿Cuántos creemos que es mayor el que está en nosotros? Yo lo creo, porque si Dios está en mí, si Dios está conmigo, amén, ¿quién contra mí? ¿Cuántos podemos decir así? Si Dios conmigo, ¿quién contra mí? Nadie, ni nada. Allá dice que nuestra lucha no es, dice, contra sangre ni carne, sino contra potestades. Imagínese, hermano o hermana, esas potestades que vienen a querer detenernos. ¿Nos vamos a quedar parados ahí? A ver, ¿cuántos se quieren quedar parados ahí? ¿Cuántos nos vamos a dejar detener por el enemigo? Yo creo que no, ninguno queremos, ¿verdad? Nadie queremos quedarnos ahí detenidos, esperando que Él haga con nosotros. No. Por lo tanto, nosotros nos vamos a armar entonces, nos vamos a revestir del Espíritu Santo de Dios, nos vamos a armar, nos vamos a equipar con la palabra del Señor y vamos a continuar cada día hacia adelante. Amén. Cada día hacia adelante. Quizás usted que nos está escuchando, que nos está viendo o que está presente, en otro tiempo dijo, yo siento el poder de Dios fluir en mi vida, pero ahora nos seguimos sintiendo cristianos, pero ya no sentimos la misma unción, ya no sentimos la misma conexión. Seguimos muchas veces adelante porque nos acostumbramos a decir que somos cristianos y que vamos a una iglesia y que, pero ya no tenemos ese mismo deseo, esa misma... ¿cómo dijera yo? Ese mismo deseo de continuar adelante, esa ilusión de levantarse, de trabajar para el Señor. Eso se ha quedado ahí. Hoy en esta mañana el Señor quiere que nos despertemos, que nos demos cuenta quién es el que nos ha detenido y que nos armemos de lo que Dios nos dejó en su palabra, y que nos levantemos y comencemos a seguir hacia adelante. Ahí donde nos quedamos parados, ahora es tiempo de comenzar a dar pasos y seguir adelante. Quizás el enemigo haya puesto tantas cosas, porque el fin es destruirnos, comienza desanimándonos y nos lleva poco a poquito hasta que nos destruye. ¿Cuántas vidas han sido destruidas porque nunca han tomado en cuenta que no están luchando contra sangre ni carne? Muchas veces nosotros nos creemos capaces de poder seguir adelante por nuestra propia cuenta. Uno dice, no, es que yo sí puedo. Uno dice, es que si yo me propongo, yo sí me detengo de hacer aquello. Y sabe que no es así, hermano, hermana. Si Dios no está con nosotros, definitivamente vamos a ser derrotados, destruidos delante del enemigo. Pero si Dios está con nosotros, entonces usted y yo somos más que victoriosos en el Señor. Nuestra lucha no es contra carne ni sangre, son contra principados, potestades. Amén. Pero decíamos que Dios está con nosotros y Él es mayor, amén, que el que está en el mundo. Él es mayor que Satanás, amén. Él es mayor que Satanás, amén. Donde Él se hace presente, no hay lugar para el enemigo. Nos recordamos en aquella ocasión cuando Él llegó a Gadara y ahí había un endemoniado. Y los demonios se asustaron tanto que salieron huyendo y le suplicaron que por favor los dejara ir y meterse en los cerdos que estaban por ahí. Se asustaron y Él no les estaba haciendo nada, solo iba pasando por ahí. Imagínense, hoy Dios está presente en este lugar. Amén. Así que los demonios tiemblan, salen y huyen, amén, ante la presencia del Señor. Huyen de este lugar, huyen de nuestra vida. ¿Cuántos podemos decir así? Hoy Satanás huye de nuestra vida, de mi familia. ¿Cuántos podemos decir así? Si usted ahí en su casa dice, Señor, yo sé que tú estás acá, entonces Satanás tiene que huir de la vida de nuestra familia. Amén. Como un viento sale corriendo, porque no hay lugar para él. Donde hay lugar para Dios, no hay lugar para Satanás. Amén. Por ello, digámosle al Señor, yo quiero que tú tengas un lugar en mi vida, para que no haya lugar en mi vida para el enemigo. Que tú tengas un lugar especial, que lo ocupes todo, Señor. Que ocupes todo en mi vida, para que no haya lugar para Satanás. Amén. Los que estamos casados y tenemos familia, le podemos decir, Señor, yo quiero que tú tomes el lugar en mi matrimonio. Yo quiero que tú tomes el lugar en mi familia, con mis hijos. Yo quiero que tú estés presente, Señor, pero no solo le vamos a decir, yo quiero que tú estés presente, sino nosotros vamos a tratar de ser agradables para que Él diga, sí, hija, yo voy a estar ahí, no te preocupes. Sí, hijo, yo estoy ahí, no tengas pena. Que aunque tus hijos quieran salirse, yo los voy a traer. Amén. Porque la victoria es nuestra, amén. La victoria es nuestra. El Señor dice en su palabra que nosotros somos más que vencedores, amén. El Señor es especial. Aunque nos encontremos con problemas tan grandes como se encontró en aquel día David, cuando fue a visitar a sus hermanos a la guerra, ¿verdad? Y se dio cuenta que ahí había un enemigo que estaba provocando al pueblo. Se enojó demasiado. Y vio que nadie se levantaba y dijo él, yo voy. Amén. Dijo él, yo voy. Y fue y luchó contra Goliat. Eso lo puede leer allá en 1 Samuel. Capítulo 17. y verso 44. Ahí nos habla de cómo David fue y luchó. Aquel problema no era pequeño. Imagínese, había un ejército con temor. Eso quiere decir que el problema no era chiquito, era grande, era un gigante. Así muchas veces nosotros vemos los problemas tan grandes. Es una montaña, es algo tan grande. A veces vemos que la solución ya no hay solución porque el problema es muy grande. Me decía alguien, si ya no se puede, ya no se puede, ¿verdad? O sea, un problema ya no se puede, ya no se puede. Sabe que sí. A veces para nosotros los humanos, en los problemas decimos, ya no se puede, ya no se puede. Y mejor nos quedamos, o le buscamos otra salida, otro camino. Nosotros, los seres humanos, es verdad, no podemos. Es más, nosotros ni un problemita podemos solucionar. Amén. ¿Cuánto más cambiar situaciones? Pero sabe, mi hermano, mi hermana, que para Dios todo es posible. En aquel día, David dijo, yo voy. Él no era grande, era pequeño. Como somos muchos de nosotros pequeñitos, ¿verdad que sí? Pero él tenía su confianza en Dios. Y él dijo, yo voy. Y fue. Se enfrentó. Ahí en el verso 45 dice, entonces dijo David al filisteo, tú vienes a mí con espada y lanza y jabalina, mas yo vengo a ti en el nombre de Jehová de los ejércitos, de los escuadrones de Israel, a quien tú has provocado. Él se acercó y le dijo, yo no vengo en mi nombre, porque yo no puedo hacer nada. Yo vengo en el nombre de aquel que todo lo puede hacer. En aquel que es el que viene delante de mí. Él dijo, en el nombre de Jehová de los ejércitos. Amén. Si nosotros nos levantamos y decimos, Señor, yo sé que este problema es grande y yo no puedo, pero yo sé que tú puedes y por ello mejor me sonrío y sigo adelante. Cuando Dios nos vea con esa actitud, Él va a decir, viene en mi nombre, yo voy a derribar esa montaña. Amén. Yo voy a derribar esa montaña, yo voy a derribar a ese gigante que se está poniendo en tu camino para que no tengas la victoria. Amén. Nosotros somos el ejército de Dios. Amén. ¿Cuánto nos consideramos ejército de Dios? Ejércitos de Dios. Amén. Somos los soldados de Jesucristo. Hoy tenemos que levantarnos en el nombre de Jesús y comenzar a caminar. Les aseguro que si viéramos a seres humanos corriéndonos, queriéndonos hacer daño, nos levantamos y corremos a defendernos. Amén. A escondernos si no nos podemos defender. Amén. Pero de esa manera nos tenemos que levantar hoy, en el nombre de Jesús. Levantarnos y correr. Amén. Correr. Si no nos podemos defender, escondámonos en la roca que es Cristo. Él es el que nos defiende. Amén. Él es el que nos defiende del enemigo. Él sabe. Dios sí conoce lo que hay en nuestro corazón. Y Él nos invita a que echemos fuera de nuestra vida todo aquello que está estorbando, que no podamos seguir adelante, que le hemos dado cabida al enemigo en nuestras vidas. Amén. Él sí lo sabe. Dios sí lo sabe. Y nos invita a que nos levantemos, echemos fuera de nuestra vida todas esas cosas. Que nos armemos de las armas del Señor. La Biblia nos dice que no tenemos lucha contra sangre ni carne. ¿Y qué vamos a hacer ante ello? ¿Nos vamos a quedar sentados? Si nuestra lucha es contra lo que no vemos, si el Señor nos está diciendo a través de su palabra que nosotros somos más que vencedores, que si Él está con nosotros, no hay nadie contra nosotros. Amén. Allá en Romanos 8:31 es donde usted encuentra eso, dice, si Dios es conmigo, ¿quién contra mí? Amén. Si Dios está conmigo, ¿quién va a estar contra mí? ¿Cuántos queremos que Dios esté con nosotros? Echemos fuera de nuestra vida todo lo que a Él no le agrada, todo lo que hayamos puesto nosotros oídos al enemigo. A lo mejor le hemos fallado, a lo mejor hemos hecho caso a aquella voz. Hoy en esta mañana yo invito a cada uno de ustedes a que nos pongamos ahí, nos pongamos de pie y le digamos, Señor, yo soy un soldado tuyo y voy a luchar porque tú dices que estás conmigo. Amén. Tu palabra lo dice. Amén. Tu palabra dice que si tú estás conmigo, ¿quién contra mí? Entonces hoy me pongo de pie. Quizás, hermano, hermana, durante este año que ha pasado, donde las iglesias fueron cerradas, ¿cuánta gente se quedó en su casa? Al principio sintieron tristeza porque no tenían un lugar para congregarse. Al principio se sintieron muy tristes, comenzaron a orar en casa. Conforme fueron pasando los días, se fueron alejando poco a poco, cada día más. ¿Cuántos le han fallado al Señor? Quizás nos estén viendo, quizás nos estén escuchando. Hoy les quiero invitar a que allí donde está, le digan, Señor, yo quiero volver a ti. Le digan, Señor, perdóname, porque no me di cuenta del peligro donde estaba caminando. No me di cuenta del peligro, Señor, y caí. Pero hoy estoy aquí. Hoy es día para que nos levantemos. Hoy es un día para que nos levantemos. Quizás usted que nos está viendo también está pasando un momento difícil. Hermano, hermana, el Señor dice que en Él tenemos victoria. Con Él somos más que vencedores. Él nos ha llamado, nos ha revestido con su Espíritu Santo para que nos levantemos en Él. Amén. Así que vamos a hablar con Dios en esta mañana. Vamos a hablar con Dios. Sabe, para Dios no hay distancia. Dios está ahí donde usted está. Ahí donde usted está sentado, hermano, hermana. Ahí donde usted está. Ahí el Señor está cerca. Ahí usted puede sentir esa mano del Señor tocando su vida en esta mañana. Basta que usted quiera. No necesita que manos humanas lleguen a tocar su cuerpo para que usted reciba. No necesita que le vayan a ministrar, hermano. Dios está ahí. Esas manos santas del Señor hoy quiere colocarlas en su vida. ¿Sabe? Yo puedo sentir una unción, una descarga fuerte del poder de Dios. Y yo sé que usted también puede sentirlo ahí donde está. Yo sé que usted también puede sentirlo si usted quiere. Oh, en el nombre de Jesús. No tenemos lucha contra sangre ni carne, sino contra potestades en las regiones celestes. Hoy en el nombre de Jesús venimos derribando todo argumento de Satanás en la vida, en su vida, mi hermano, mi hermana. En el nombre de Jesús, en el nombre de Jesús, hoy en esta mañana, Él quiere destruir fortalezas que están queriendo impedir que usted pueda seguir caminando. Hoy el Señor lo hace en el nombre de Jesús. En el nombre de Jesús. Oh, santo, Él conoce lo que hay en su mente, en su corazón, en esta mañana. Solo dígale, Señor, contigo soy más que vencedor. Si en tu nombre, hoy como David, en tu nombre destruyo toda fortaleza, todo gigante que se está oponiendo para que yo siga adelante. Dígaselo, mi hermano, mi hermana, ahí donde está. Dígaselo. Hoy destruimos en el nombre de Jesús fortalezas. Oh, santo. Oh santo, en Él somos más que vencedores. Oh santo, aleluya. Oh, bendito eres, Señor, bendito eres, Padre, bendito eres. Dígaselo, hermano, hermana, dígaselo. Ahí donde usted está, hable con él. La palabra del Señor dice, porque todo lo que es nacido de Dios vence al mundo. Y esta es la victoria que ha vencido al mundo, nuestra fe. Solo cree que Él está ahí cerca. Esta es la victoria que ha vencido al mundo, nuestra fe. Cree que Jesús está cerca, que Él rompe toda atadura en esta mañana. Oh, bendito Dios, quizás has sido atormentado por muchas cosas, quizás te has sentido atado, oh, bendito Dios, por malas costumbres. Hoy en el nombre de Jesús esas costumbres son rotas. En el nombre de Jesús venimos reprendiendo todo espíritu que está atormentando las vidas. Oh, bendito eres, quizás te has sentido tentado. Oh, bendito Dios, hoy en el nombre de Jesús todo aquello es destruido, en el

lujuria. Todo espíritu de adulterio, de fornicación, oh santo, en el nombre de Jesús lo reprendemos. Esas potestades se van de tu vida, hermano, hermana, oh en el

Quizás te has sentido desanimado. Hoy, en el nombre de Jesús, todo espíritu de desánimo se va de tu vida. Todo espíritu de desánimo, de tristeza se va de tu vida. Oh, muchas gracias te damos, Padre, en el nombre de Jesús. Muchas gracias, muchas gracias. Muchas gracias, mi Dios. Muchas gracias te damos. Muchas gracias en el nombre de Jesús. Amén.

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Hola, ¿qué tal? Buenas tardes, bienvenidos a la programación de Horizontes, el Misterio de Dios, en esta franja Impacto y Alabanza. Saludos, que la pasen muy bien. Con este canto mandamos un saludo muy especial allá a Villanueva. Por allá está hermana Cata de Tsoy. Bendiciones.

0: Qué bonito canto el que hemos escuchado en esta tarde. Gracias por estar en sintonía de Horizontes 1480 AM.
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Muy bien, continuamos este domingo, no se le olvide, homenaje a los padres a partir de las 10:30 de la mañana. El pastor Luis Armando estará compartiendo palabra de Dios. Feliz Día del Padre, se llama el mensaje que estará compartiendo este próximo domingo desde las 10:30 de la mañana. No se lo pierda. Papás, todos están cordialmente invitados, la familia completa, tráigase a papá, al abuelo, al cuñado, al suegro, todos. Bienvenidos a Iglesia del Misterio de Dios.

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1: Continuamos en esta tarde, incluyéndoles la música de bendición. Estamos a 25 para llegar a las 15 horas, 3 de la tarde. 25, llegamos a las 3. Domingo les esperamos a las 10:30 de la mañana en la Iglesia Central, el Misterio de Dios.

Qué bonita música la que estamos incluyendo en esta tarde. Gracias por seguir en sintonía. Recuerde que es Horizontes 1480, el misterio de Dios. 2:42, 2:42. Gracias por seguir en sintonía de la programación. Ya estamos en el AM. Gracias a Dios salimos en el AM. Estamos aquí para acompañarles a través del 1480 y a través de nuestras plataformas como el Tuning, Horizontes 1480M y nuestra página rh1480.com. Así es que a gozarse con nosotros, a deleitarse con nosotros y a darle la gloria a quien se la merece, a nuestro Padre Celestial. Así es que ánimo, les amamos en Cristo y pues espero se reporten. Hoy solo tenemos acá el teléfono directo al 2250-6681.

0: Muy bien, qué bonita música la que estamos incluyendo en la tarde de este viernes. Ya han pasado 51 minutos de las 2 de la tarde. Estamos a 9 minutos de llegar a las 3 de la tarde, ¿eh? Así es que sígase gozando con esta programación. Bendiciones, bienvenidos y bienvenidas, ¿eh?
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0: Y sigamos creyendo en el Señor de que todo lo hace posible en medio de la situación, del problema, de la enfermedad, en medio de lo que pueda estar pasando. Dios hace posible si le creemos a Él, ¿eh? Lo que Él pide es que le creamos. Créale ahí en lo que usted está pasando, ¿eh? Dios le está hablando a través de este tema tan bonito. Y usted diga, gracias Señor, porque yo te creo que en medio de la nada tú harás todo, Señor.
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hoy se mueven las montañas en el nombre de Jesús. 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

para el que cree, todo es posible. 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Repite conmigo: yo le creo a Dios.

Queridos hermanos y amigos oyentes de Radio Horizontes, ofrecemos nuestras sinceras disculpas por no haberles acompañado durante estos días, debido a fallas en nuestro transmisor. Pero gracias a la misericordia de Dios y a las oraciones de ustedes, ya estamos de vuelta.

¡Qué bonito canto! Son las 3 de la tarde en punto en todo el territorio guatemalteco. Muchas gracias por seguir en sintonía de Horizontes, el misterio de Dios, en esta hermosa tarde de viernes. Poquito calurosa, en algunos lugares ya nubladito. Bueno, pues, pero disfrutando de esta tarde preciosa, ¿eh? Así es que ánimo, ánimo. Le recuerdo que mañana nos reunimos a las 5 de la tarde en el servicio Nuevas Fuerzas en el Señor. Y el domingo a las 10:30 de la mañana en el homenaje para todos los padres. 10:30 de la mañana, ¿eh?

Gracias a los hermanos que siempre nos apoyan con sus ofrendas para este ministerio. Les recuerdo que gracias a ello pues estamos llegando a sus hogares con esta bendita y hermosa transmisión de música, de palabra de Dios. Mil disculpas porque estuvimos fuera del aire el día de ayer, por cuestiones ajenas a nuestra buena voluntad, pero nuevamente estamos con ustedes llevándoles bendición. Y gracias a los hermanos que ahí están preguntando, ¿verdad, hermano? ¿Qué pasó con la radio? Y aquí estamos, gracias a Dios, ¿eh? Y gracias a los hermanos que no dejan de apoyarnos con sus ofrendas. 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

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Gracias a ello, pues aquí estamos llevando bendición y esperamos que ustedes también pues nos apoyen, nos sigan apoyando, llevando palabra de Dios, llevando esa palabra que bendice nuestra vida. Así es que aquí estamos para servirles. Gracias, gracias, gracias. Y siempre pues invitándoles a las actividades de Iglesia del Ministerio de Dios. Se nos viene un fin de semana bien cargado de bendiciones, ¿eh? Así es que espero que usted pueda estar con nosotros en la Iglesia Central El Ministerio de Dios, de Sexta Avenida 079, Colonia El Tesoro, Zona 2 de Misco, ¿eh? Ahí vamos a estar echándole ganas, así es que le invitamos este domingo a las 10:30 de la mañana, homenaje a los padres. El pastor Luis Armando estará compartiendo un mensaje maravilloso de la palabra del Señor. El nombre del mensaje es Feliz Día del Padre, así se llama en este homenaje a papá, este próximo domingo desde las 10:30 de la mañana. ¿De qué se trata todo esto? Pues nada más que se venga usted a escuchar palabra de Dios, a recibir bendición, para su papá, para su abuelo, para su cuñado, para su suegro, para sus hijos que son papás. Les esperamos, va a ser un gusto poder tenerlos en nuestra amada congregación, en Iglesia Central El Misterio de Dios.

0: Las 3 de la tarde con 15 minutos, 3 con 15, siento que te amo. Qué bonito canto el que hemos escuchado. No sé cuántos aman al Señor. Espero que muchos de ustedes estén diciendo amén, amén, amén. Buen provecho para los que están almorzando.
1: 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Yo y el Padre somos uno.
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Que los demás no te van a ayudar. Esa es una realidad, ¿eh? Bueno, pues, ya. Dios bendiga, hermana Wendy Chávez, hasta allá en Santa María de Jesús. Muchas gracias por esa ofrenda que ya hizo posible para Radio Horizontes. Dios me la bendiga, hermana Wendy, que le multiplique. Dios bendiga el fruto de sus manos en el nombre de Jesús. Dios bendiga a toda la familia Chávez por allá. Flores Chávez, Flavia Flores. Bueno, no me acuerdo cómo es exactamente. Pero por ahí nos están escuchando. A todos los de Santa María, un saludo muy especial. Gracias por seguir en sintonía. Estamos en los últimos minutos de su franja Impacto y Alabanza.

¡Qué buen hombre! Sinceridad es lo que necesita el Señor Jesucristo. Estamos a 3 de la tarde, 24 minutos. Ya casi nos vamos. Les vamos dejando ya con los últimos temas que tenemos en esta tarde. Pero no se le olvide que mañana les esperamos a las 5 de la tarde en el servicio de Nuevas Fuerzas en el Señor. Mañana a partir de las 5 de la tarde. Y el domingo a las 10:30 de la mañana en el homenaje para todos los padres. 10:30 de la mañana este domingo. Pastor Luis Armando estará predicando el tema.

Nos vamos. Muchas gracias por habernos escuchado. Con este tema nos vamos despidiendo de esta programación. Les recordamos que mañana le esperamos a las 6:30 de la tarde. No, mañana es a las 5. Mañana es a las 5, ¿eh? Mañana es sábado a las 5 y el domingo a las 10:30 de la mañana. Así que será un gusto poder saludarles y poder compartir con ustedes este día tan especial, donde nuestro amado pastor estará predicando. Feliz Día del Padre es el tema que él estará compartiendo, y el homenaje a todos los padres este domingo. 10:30 de la mañana, domingo 10:30 de la mañana, Les amamos, les queremos. Feliz tarde, que la pasen muy bien. Volvemos pronto. Que la paz y la bendición del Señor quede en su corazón. Que el Señor le guarde su salida y su entrada desde ahora y para siempre.

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2: Primer libro de Reyes, capítulo 19, versículos 4, 5, 7 y 8. Dice así para la gloria de Dios y en el nombre de Jesús. Y él se fue por el desierto un día de camino, y vino y se sentó debajo de un enebro, y deseando morir se dijo: basta ya, oh Jehová, quítame la vida, pues no soy mejor que mis padres. Y echándose debajo del enebro se quedó dormido. Y aquí luego un ángel le tocó y le dijo: levántate, come. Entonces él miró y aquí a su cabecera una torta cocida sobre las ascuas y una vasija de agua, y comió y bebió y volvió a dormirse. Y volviendo el ángel de Jehová la segunda vez lo tocó diciendo: levántate y come, porque largo camino te resta. Porque largo camino te resta. ¿Qué más sigue diciendo? Se levantó pues y comió y bebió, y fortalecido con aquella comida, caminó 40 días y 40 noches hasta Horeb, el monte de Dios. Podemos ver en la palabra del Señor, hermana, hermano, cuán importante es la comida. Vemos en esta escritura que el profeta Elías, por el trajín de la vida, los problemas que él estaba cruzando, se le fue el apetito. Si usted lee el capítulo 19, dice que Elías recibió una amenaza de Jezabel. Una amenaza de muerte. Y dice la palabra del Señor que cuando él recibió esa amenaza, se le fue el apetito, ya no quiso comer y se tiró debajo de un enebro. Y estando debajo de ese enebro o de ese árbol, él ya no quería saber nada, nada, nada de la vida. No quería comer y ya no tenía fuerzas para seguir caminando. Y entonces el Señor le envía comida. Y le dice: come, bebe. El Señor sabe que necesitamos alimentarnos. Él nos creó con ese instinto de comer, con ese deseo de comer. Y por ello es que nosotros desde cuando nos levantamos ya tenemos deseos de comer, ¿verdad? De tomar algo. Amén. Y la palabra del Señor dice que en esta ocasión Elías no tenía fuerzas para seguir caminando, estaba tendido. El Señor le envía comida, la primera vez comió y se volvió a dormir. Aquella comida no fue suficiente, porque no es suficiente comer solo una vez, tenemos que comer tres veces al día. Hay quienes comen más de tres veces. Entonces dice la Biblia que la primera vez Elías comió, bebió y se volvió a dormir. Viene el Señor y le envía nuevamente comida y bebida y le dice: levántate, come, bebe, porque largo camino te resta. Entonces dice la Biblia que Elías se levantó, comió, bebió y se fortaleció. Y cuando se fortaleció, dice, siguió caminando. Y caminó en esa ocasión, dice, 40 días y 40 noches con aquella comida. Lo que quiero, hermana, hermano, es que usted se lleve en su mente y en su corazón que si usted desea caminar, estar activo, tanto en lo físico, pero también en lo espiritual, Usted necesita alimentarse, necesita comer. Si no come, no va a tener fuerza. Tiene que comer. Tiene que alimentarse. Seamos ordenados en nuestros horarios de comer. Eso lo aconseja la ciencia médica, que tenemos que ser ordenados para ingerir nuestros alimentos a una hora puntual, exacta. Usted desayuna a las 7, a las 7, almuerza a la 1, a la 1, cena a las 8, 9 de la noche, a esa hora hágalo. Necesitamos estar bien, hermana, hermano, para servir a Dios, para compartir con la familia, para ejercer nuestras actividades diarias. Pero también necesitamos estar bien para servirle al Rey de Reyes y Señor de Señores. Necesitamos estar bien para estar activos en nuestra vida espiritual. Dice la palabra del Señor que Elías, por el trajín de la vida, le vuelvo a repetir, los problemas que él estaba sufriendo en esa ocasión, se le fue el apetito. Ya no quería comer. Y estaba, dice, tendido debajo de ese árbol. Estaba tirado, pues, estaba acostado, postrado. Yo no sé cuántos días Elías tenía de estar ahí, la Biblia no lo dice. Lo que dice que él estaba triste, sin fuerzas, sin deseos de comer, ya no quería saber nada de comida, pero eso le estaba haciendo daño, le estaba absorbiendo fuerzas. Al punto que Elías ya no tenía ánimo de levantarse. Por ello, hermana, hermano, haga lo posible de comer usted. Hagamos lo posible de comer cuando no tengamos apetito. Hagamos lo posible. Comamos. Comamos. Alimentémonos para estar bien físicamente. Pero sobre todo, alimentémonos. Comamos la comida espiritual para estar bien nutridos en nuestra vida espiritual, en nuestro hombre interior. Amén. Dice la palabra del Señor en la escritura que leímos. Primero de Reyes 19:4. Y él se fue por el desierto un día de camino. Y vino y se sentó debajo de un enebro. Y deseando morirse, dijo: basta ya, oh Jehová. Y ahí se quedó. Yo no sé cuánto tiempo, le vuelvo a repetir, pero ahí estuvo tendido. Poco a poco sus fuerzas se le iban terminando. Y Dios, que es bueno, Dios es bueno. Dice la Biblia que le envió milagrosamente comida. Si no era una comida milagrosa, dice, se la envió a través de un ángel, un servidor de Dios. No fue una persona natural que le llevó la comida a Elías, fue el ángel de Jehová. Fue el mismo Cristo, pues, el mismo Cristo viviente, que le llevó la comida, dice ahí en el verso 7, y volviendo el ángel de Jehová es Cristo Jesús, es el mismo Dios. Amén. Volviendo el ángel de Jehová, la segunda vez. No es suficiente comer solo una vez. Por ello, nosotros comemos tres veces al día. Hay quienes no comen tres, sino cuatro. Comen bastante, que comen hasta cuatro o cinco veces. Pero dice la Biblia, volvió el ángel la segunda vez. Así que usted no se conforme con comer solo una vez de vez en cuando. Una vez no le va a funcionar de nada, porque ahí dice la Biblia que cuando Elías comió la primera vez, ¿qué hizo? Se volvió a dormir. Aquella comida no fue suficiente. Él necesitaba volver a comer y volver a comer para recuperar su fortaleza. Y volviendo el ángel la segunda vez, lo tocó diciendo: levántate y come, porque largo camino te resta. ¿Qué necesitamos nosotros para seguir caminando en este nuevo año? Necesitamos alimentarnos. Necesitamos comer para seguir caminando en este nuevo año. Estar activos en todo sentido, tanto en lo físico como en lo espiritual. Necesitamos estar vigorosos, activos, sanos para la gloria de Dios. Amén. Necesitamos comer. Por ello así se llama el mensaje del día de hoy: come, come para seguir caminando. Si usted no come, ya no va a poder seguir caminando. Si usted no come hoy, no come mañana, no come pasado, deja de comer, se nos va a morir, hermana, hermano. Y nosotros no queremos que ustedes se mueran. Queremos que el hermano fulanito esté vivo, sanito, salvito y bonito, para la gloria de Dios. Que hoy estamos acá, el primer día del año 2023, gracias a Dios. Decía la hermana: unos están desveladitos, con sueño, pero están con vida. Amén. Eso es lo importante. Al rato come, se toma su cafecito bien caliente y nuevamente recupera las fuerzas. Duerme un par de horas y ya por la tarde está como nuevo para seguir caminando. Mañana, pasado y así los 30 días del primer mes del año, y vamos a seguir adelante en el nombre de Jesús. Pero necesitamos comer. Dice la palabra del Señor: y volviendo el ángel de Jehová la segunda vez lo tocó diciendo: levántate y come, porque largo camino te resta. Se levantó.

Pero se levantó. Se levantó. Usted tiene que esforzarse para alimentarnos, hermana, hermano, espiritualmente. Tenemos que esforzarnos. Sabe que leer la Biblia a veces nos cuesta, porque al enemigo no le gusta que nosotros leamos la Biblia, que nosotros nos alimentemos espiritualmente. Hay muchas personas que cuando se empieza a hablar de la palabra de Dios les baja sueño. Cuando alguien empieza a leer la Biblia, se quedan dormidos sobre la Biblia. Porque al enemigo no le conviene, no le conviene que nosotros comamos la palabra del Señor, nos alimentemos espiritualmente. Pero nosotros tenemos que esforzarnos. Y dice la Biblia que cuando el ángel le dice a Elías, levántate, Elías dice, se levantó. Amén. Se levantó. ¿Qué tiene que hacer usted cuando el Señor lo levante a las 4 de la madrugada, 3 de la madrugada, porque quiere hablar con usted? Tiene que levantarse. Tiene que despojarse de las chamarritas, de aquellas chamarritas que le están dando calorcito y que usted lo que menos quiere es que amanezca, que se acabe la noche. Usted quiere que la noche tenga 40 horas para seguir descansando, durmiendo. Pero si el ángel de Jehová a las 2 de la madrugada viene y lo despierta y le dice, levántate, levántate, hija, hijo, porque quiero hablar contigo. No diga usted, ah, es que es muy temprano, mejor me levanto hasta las 5 de la mañana. No, hermana, no, hermano. Si el Señor lo está levantando a las 3, 2 de la madrugada, es porque lo quiere alimentar, porque lo quiere bendecir, porque lo quiere nutrir. Amén. Esfuércese y levántese en el nombre de Jesús. Vaya, cepíllese, lávese la carita y empiece a alimentar su alma con lo que Dios tiene para su vida en ese momento. Yo a veces le digo, Señor, concédeme descansar, porque nos dormimos tarde. Y nos dormimos, por decirlo así, a las 12, 1 de la mañana. Y a veces a las 2 de la mañana, 2 y media, se nos va el sueño. Y no es que no tengamos sueño, sino que queremos dormirnos, pero no podemos dormirnos. Y ahí estoy batallando y, Señor, concédeme dormir. Señor, solo 3 horas o 2 horas y media he dormido. Quiero dormir por lo menos 5 horas. Y ahí estoy hasta pidiéndole a Dios me conceda dormir y no puedo dormir. Y entonces le digo, Señor, yo sé que quieres que vayamos al lugar donde nos encontramos con el Señor. Y me levanto y como decimos, me pongo guapo para el Señor. Y le digo, aquí estoy, Señor. Estoy cansado, tengo sueño, pero aquí estoy. Y empiezo a adorarlo, empiezo a decirle cosas bonitas, empiezo a buscar una porción de la palabra del Señor y Dios empieza a hablarme y son las mañanas más bendecidas, más alegres que he pasado en la presencia del Señor, comiendo y bebiendo, y amanecemos como si hayamos dormido 8 o 10 horas, fortalecidos, contentos para seguir caminando ese día. Y así, hermana, hermano, qué lindo es comer. La Biblia dice que Elías se levantó. Vuelvo a repetirle, cuando Dios le despierte a usted y le dice, levántate, hija, levántate, hijo, hágale caso, levántese en el nombre de Jesús, levántese y coma y beba el alimento espiritual para que usted pueda seguir caminando en el camino de Dios, en el camino del Evangelio. Amén. Dice, y volviendo el ángel de Jehová la segunda vez, lo

tocó diciendo: levántate y come, porque largo camino te resta. Sigue diciendo la Biblia: se levantó pues. Mire qué lindo es cuando las siervas y los siervos de Dios hacemos caso a la voz de Dios. Se levantó pues y comió y bebió. No solo se levantó, sino dice comió y bebió. Comió y bebió. Y fortalecido con aquella comida. ¿Sabe, hermana, hermano? Que si deseamos estar bien nutridos, tenemos que comer. Tenemos que comer. Si usted come la palabra de Dios, come el alimento espiritual, lo que le va a sobrar a usted es, decían ahí en mi pueblo, galleta. Amén. Espiritualmente. Va a tener fuerzas espiritualmente para seguir caminando. Camina hoy, camina mañana, camina pasado. Y no se cansa de caminar, porque dice: los que esperan a Jehová tienen nuevas fuerzas. Correrán, dice, y no se cansarán. Caminarán y no se fatigarán. ¿Cuántos dan gloria a Dios? ¿Porque son valientes? No, porque la palabra de Dios, el alimento que usted ingiere día a día, le nutre para correr, para caminar en el camino que es Cristo Jesús, nuestro Señor. Bendito sea el nombre del Señor para siempre. Dice la Biblia: y comió y bebió, y fortalecido con aquella comida, caminó, dice, 40 días y 40 noches. Caminó, dice, 40 días y 40 noches. Mire cuán importante es el alimento espiritual. Mientras Elías no comía, no avanzaba, no caminaba. ¿Dónde estaba Elías mientras no comía? Estaba tirado, tendido debajo de aquel árbol, sin deseos de seguir viviendo la vida. Es que cuando no nos alimentamos espiritualmente, hermana, hermano, hasta nos deprimimos. La gente que no come espiritualmente no es feliz. Vive en depresión. Viven amargados. Nada les gusta. Todo les cae mal. Pelean con todo mundo en la casa. Pelean con el pollo, con el gallo, con la gallina, con el gato, con el perro, con la esposa, con los hijos. Ah, qué vieja, qué viejo amargado. No tienen paz de Dios. Amén. Elías no tenía deseos, dice, ni siquiera de seguir viviendo la vida tan linda que Dios nos dio. Dice, deseaba morirse. ¿No ha escuchado usted personas que carecen del alimento espiritual, que ya no quieren vivir? Ay, es que yo prefiero morirme. No soy feliz con esta vida. Necesita de Dios. Necesita comer el pan vivo que descendió del cielo. ¿Cuántos dan gloria a Dios? En otras palabras, necesita a Cristo en su corazón. Amén. Dice la palabra del Señor ahí, en el verso 4: y se fue por el desierto un día de camino, y vino y se sentó debajo de un enebro, y deseando, dice, deseando, ¿qué dice ahí? ¿Alguien tiene su Biblia en la mano que la lea? Y deseando, ¿qué dice? Deseando morirse. Hay gente que no es feliz. Te vuelvo a repetir, no es feliz. Viven en depresión. Y hay quienes hasta se suicidan. ¿Cuánta gente se suicida porque no es feliz? Y Dios quiere que seamos felices.
Y sabe, hermana, hermano, cuando nosotros nos alimentamos espiritualmente, la palabra del Señor nos da de todo. Dice allá en el Salmo 19, verso 7, dice: la ley de Jehová es perfecta. La palabra de Dios tiene todos los recursos que nosotros necesitamos para vivir una vida plena. La ley de Jehová es perfecta, dice que convierte el alma. La ley de Jehová es perfecta, dice que hace sabio al sencillo. La ley de Jehová es perfecta, dice que alegra el corazón. ¿Cuántos alaban al Señor? El profeta Jeremías dice: fueron halladas tus palabras y yo las comí, dice. Y tu palabra fue por gozo y alegría de mi corazón, porque tu nombre se invocó sobre de mí, oh Jehová de los ejércitos. Jeremías 15:16. Fueron halladas tus palabras y yo las comí, y tu palabra me dio gozo. Cuando usted se alimenta espiritualmente, usted lo que va a tener en abundancia va a ser gozo. Va a estar contenta, contento. Va a amanecer feliz, alegre, con deseos de vivir un día más para Dios, un día más para su pareja, un día más para su familia. ¿Cuántos dan gloria a Dios? Con deseos de estar en la casa del Señor. Yo, hermana, hermano, me siento feliz los días de culto, cuando bien me despierto y hablo con Dios: Señor, hoy es día martes, tenemos culto a las 6:30 de la tarde, vamos a cantar alabanzas a ti con mis hermanos, Señor. Y preparo mi camisita ahí para estar bien guapo a la hora del culto, el día martes, y luego el día jueves, y luego el día sábado a las 5. Señor, hoy es el servicio, nuevas fuerzas en el Señor. Y yo tengo la bendición, Padre, de compartir tu palabra. Desde que me despierto, lo primero que pienso es en el culto que vamos a celebrar por la tarde noche. Amén. Hay gozo. Y eso lo acaba de empezar hace 30 años. El Señor encendió ese gozo en mi corazón. Y se los he dicho, que alguien en ese tiempo, un viejito no vidente, se acercó, porque en ese tiempo yo lloraba, yo me gozaba los cultos, me gozaba en el Señor. Y el hermanito me dijo aquella frase que se escucha en muchos lugares, y me dice: toda escobita nueva barre bien, mijito, me dijo. Pero esos son los efectos del primer amor. Y yo le dije al hermanito que si eso era algo terrenal, se iba a pasar. Pero si era algo que Dios había colocado en mi corazón, eso no se iba a pasar. Y quiero decirle, no se ha pasado. Han pasado los días, las semanas, los meses y los años, y todavía seguimos teniendo gozo, porque el alimento espiritual nos da energía, nos da gozo, nos da paz, nos da todo lo que necesitamos. Por ello, hermana, hermano, si deseamos tener un año exitoso, un año bendecido, un año lleno de gozo, de paz, de alegría, de fortaleza, de salud, necesitamos comer, comer, comer y seguir comiendo para seguir caminando en el camino que es Cristo Jesús, nuestro Señor. Aleluya. Gloria a Dios. Y le vamos a dar un aplauso al Señor. Démoselo. Acuérdese que estamos iniciando un año nuevo con nuevas fuerzas para alabar a Dios. Gloria a Dios. Dice la palabra del Señor que Elías se levantó, pero me llama la atención que el ángel viene por segunda vez. Eso quiere decir, hermana, hermano, que no es suficiente con que usted coma una vez allá de vez en cuando. Tiene que comer constantemente. Así como para lo físico comemos tres veces al día y todos los días, también en lo espiritual necesitamos comer. Como Daniel, ¿cuántas veces oraba Daniel al día?
Tres veces. ¿Cuántas veces oraba el rey David todos los días? Tres veces. Oraban tres veces. Se alimentaban espiritualmente. Y por ello es que Daniel, David y los siervos de Dios del Antiguo y Nuevo Testamento, ellos tenían vida. La gloria de Dios se dejaba ver en ellos. La vida de Esteban, dice que la gente miraba el rostro de Esteban como el rostro de un ángel. Y eso es lo que Dios quiere, que usted exhiba la gloria de Dios. Que Dios se deje ver a través de su vida. Pero para ello tenemos que buscarlo. Tenemos que llenarnos de Dios. ¿Y de qué manera nos vamos a llenar? Leyendo su palabra todos los días y obedeciéndola. Cada vez que usted lee la palabra y la practica, hermana, hermano, la gloria de Dios se va reflejando más en usted. Entre más tiempo pasa usted con Dios, más se va a parecer a Él. ¿Sabe que cuando nosotros caminamos mucho con una persona, uno aprende también de los modales de esa persona? Usted anda con una persona salvadoreña, por decirlo. Usted es guatemalteco y mira vos, que no sé qué, que no sé cuándo. Ah, pero si usted ya tiene tiempo de andar con los salvadoreños, ya va a empezar a hablar puro salvadoreño. ¿Y cómo está? Pues hermanito. Y ya usted va a hablar así. Y por ello dice que a los discípulos de nuestro Señor Jesucristo les reconocían que andaban con Él. Le dijeron a Pedro: tú también andabas con Jesús, porque hasta tu manera de hablar te descubre. ¿Cuántos dan gloria a Dios? Alguien decía: cuando se anda con Jesús, se llevan las señas, se llevan las marcas. Los discípulos se parecían a Jesús. No eran iguales, pero se parecían. Jesús sanaba a los enfermos. Y los discípulos también los sanaban en el nombre de Jesús. Amén. Jesús resucitaba a los muertos. Y los discípulos también lo hacían en el nombre de Jesús. Pedro resucitó muertos. Pablo resucitó muertos. No él, sino Cristo que estaba en ellos. Amén o no amén. Qué tremendo, ¿verdad? Cuando uno anda con Jesús, hermana, hermano, uno se parece a Él. Cuando más tiempo usted está con Él, al rato va a hablar como Él, va a pensar como Él, va a actuar como Él, porque vive con Él y Él vive con usted. ¿Cuántos dan gloria a Dios? Vivimos unidos al Señor, y entre más tiempo estamos con Él, más fortalecidos estaremos en el Señor. Bendito sea el nombre del Señor para siempre. Volviendo el ángel de Jehová la segunda vez. Vuelvo a repetirle, hermanita, hermanito, no es suficiente comer solo una vez, o una vez allá de vez en cuando. Necesitamos comer, comer y comer para seguir caminando. Para seguir caminando. Amén, necesitamos comer. Dice la Biblia: y volviendo el ángel de Jehová la segunda vez lo tocó diciendo: levántate y come, porque largo camino te resta. Se levantó pues. ¿Cuánto nos vamos a levantar en este año 2023? Dios no quiere que usted esté tirado debajo del árbol, decepcionado. No, yo creo que mejor ya no sigo. No, yo creo que hasta aquí llegué. No, hasta ahí no. Elías pensó que ya había llegado, y el Señor le dice: estás equivocado, mijito. Te falta mucho camino por recorrer. Levántate, come y bebe, porque largo camino te resta. Hay gente que siente que ya se va a morir. Yo conozco personas que ya tengo como unos 40 años de escuchar decir: es que yo siento que ya me voy a morir. Y ya pasaron 40 años y no se han muerto.
Y qué bueno que no se hayan muerto. Usted no ha sentido muchas veces que ya se va a morir. Yo sí, a veces. A veces. Elías pensó que ya había llegado a su final. Ya no quería saber nada, nada de la vida. Pensó que había terminado su trayectoria, su carrera. Y el Señor le dice: no has terminado. Te falta mucho por recorrer. Así que levántate. Ya echa esa pereza. Tíralo lejos de ti. Levántate. Come y bebe. Aliméntate. Porque largo camino te resta. ¿Cuántos alaban a Dios? Largo camino te resta. Yo no sé cuánto tiempo me falta a mí. Pero yo le digo al Señor: si me falta una hora, esa hora quiero vivirla para ti. Si me falta un día, ese día quiero vivirlo para ti, para tu servicio, para adorarte y para compartir con mi familia, para darle un abrazo a la chiquis. ¿Y por qué no decir un beso también? Amén. ¿Cuántos dan gloria a Dios? Levántate y come porque largo camino te resta. Yo le digo: Señor, si me faltara una semana, un mes o un año, tengo que cuidarme. Porque ¿para qué vivir 100 años todo moribundo sin hacer nada? Ahí sí es triste. Hay que estar bien para servirle a Dios. Hay que estar bien para compartir con la familia. Hay que estar bien para compartir con los hermanos de nuestra congregación. Yo quiero estar bien para Dios. Quiero estar bien para mi familia. Pero también quiero estar bien para ustedes. Amén. Que cuando ustedes vengan a los cultos, haya alguien que sonría con usted. Haya alguien que le comparta el alimento espiritual y que no venga ahí, hermana, hermano, con las tripas de fuera, enfermo, amarillo, con hepatitis. Ni usted ni se va a querer acercar a mí porque se me va a pegar esa enfermedad que tiene el hermano Luis. Entonces le pedimos a Dios, pero también tenemos que cuidarnos nosotros. No solo es pedir, hay que cuidarnos. Amén. Consagrarnos a Él. Alimentarnos espiritualmente. Yo necesito comer para poder compartir con ustedes. ¿Qué voy a compartir con ustedes si yo no me alimento? Si no, yo no leo la Biblia. Si yo no estudio, pues necesito estudiar. Pasar horas con el Señor leyendo, saturando mi corazón, mi mente, mi vida con la palabra del Señor. Amén. El día sábado terminamos nuestro plan de lectura, de leer en un año la Biblia. Y así llevamos ya varios años, las chiquis y yo, leyendo la Biblia. Y ya el día de hoy iniciamos con nuestro nuevo plan. Nuevo año, hay que volver a leer la Biblia. Y volver a leer la Biblia. Necesitamos comer. Necesitamos estar nutridos. Con deseos de servir a Dios. Con deseos de estar parado de vez en cuando ahí en la puerta, dándole la bienvenida. Diciéndole: hermanita, hermanito, pase adelante. Necesitamos estar bien, pero para ello necesitamos comer, alimentarnos. Por ello Dios le dijo a su siervo Elías: levántate, Elías. Bueno, a preguntarles: ¿cuántos estamos decididos a levantarnos en este año? No se vale estar sentado, menos acostado. Necesitamos levantarnos. ¿Qué le dijo Dios a Josué después de la muerte de Moisés? ¿Se acuerda usted qué le dijo? Josué estaba también hundido en la depresión porque su padre espiritual
había partido de esta tierra. Y ahí estaba Josué con todo el pueblo de Israel, haciendo luto por la muerte de Moisés. Y viene el Señor y le dice a Josué: Josué, hijo de Nun, mi siervo Moisés ha muerto. Levántate pues, le dice. Dios no quiere que estemos sentados ahí, sentados sin deseos de seguir la vida. Yo creo que este año sí, ya no lo sé. Tres. ¿Qué tal, hermano? Aquí, hermano. Yo creo que este año ya no. Cállese la boca. Ya llegó usted al final de su carrera. No ha llegado. Levántate, come, bebe, porque largo camino te resta. Hay mucho trabajo que hacer. No se vale que la iglesia de Cristo esté sentada y menos acostada. Necesitamos levantarnos, comer, ejercitarnos y seguir caminando, porque largo camino nos resta. Hay mucho por hacer, hay mucho trabajo que realizar en la obra del Señor. Aleluya, ¿quién vive? Elías se levantó, Josué se levantó. Y nosotros necesitamos levantarnos. ¿Hay problemas? Sí, hay problemas. Elías tenía problemas, pero sobre todos los problemas se levantó. Comió, dice la Biblia, bebió y caminó 40 días y 40 noches hasta llegar a Horeb, el monte de Dios. Hermana, hermano, necesitamos alimentarnos. Yo le invito a usted a que nos alimentemos, a que comamos bien en este año. Y qué bueno que usted haya venido el día de hoy a disfrutar la primer comida. Disfrútela, cómala. Dice gloria a Dios. Vamos a seguir leyendo unas dos escrituras, ya vamos a terminar. Dice la palabra del Señor, Juan capítulo 6, versos 63 y versos 53. Dice: el Espíritu es el que da vida. La carne para nada aprovecha. Las palabras que yo os he hablado son espíritu y son vida. Las palabras que yo les doy, dice el Señor, son vida. Come usted la palabra, usted va a tener vida de Dios en usted. Verso 53 dice: Jesús les dijo: de cierto os digo, si no coméis la carne del Hijo del Hombre y bebéis su sangre, no tendréis vida en vosotros. Si deseamos estar vigorosos, con vida de Dios en nosotros, necesitamos comer la carne del Hijo del Hombre. ¿Cuál es la carne del Hijo del Hombre? ¿Será la carne literal? No. La carne del Hijo del Hombre es su palabra. Su palabra, dice la palabra, el Verbo se hizo carne. Y cuando el Señor decía: el que no come mi carne y no bebe mi sangre, no tienen vida en ustedes, están muertos. ¿Usted quiere estar muerto? No coma, no lea la Biblia, no escuche prédicas, no se levante, no le haga caso a Dios, y usted va a estar muerto en vida, es decir, va a caminar, pero en su vida espiritual va a estar muerto, va a estar muerta. No tendrá vida de Dios en usted. Si deseamos estar fuertes, con vida de Dios en nosotros, con deseos de alabar su nombre, con deseos de servirle, con deseos de venir a los cultos, con deseos de llevar la palabra del Señor a las almas necesitadas, necesitamos comer.
Amén. Necesitamos comer, dice Jesús, les dijo. No lo digo yo, lo dice Dios. Y Dios es sabio que todos nosotros juntos, más sabios que todos nosotros juntos. Jesús les dijo: de cierto os digo, si no coméis la carne del Hijo del Hombre y bebéis su sangre, no tendréis vida en vosotros. Necesitamos comer, hermana, hermano, si deseamos seguir caminando en el camino de Dios. Necesitamos comer. Hay mucha gente que se ha quedado tirado. Decimos nosotros: cayó el hermano, cayó la hermana, cayó de la gracia. Se quedaron tirados. ¿Por qué? Porque se descuidaron, no comieron, ya no leían la Biblia, ya no se alimentaban, ya no oraron. Hermana, hermano, hace un tiempo Dios me dio un mensaje que le titulé "Los síntomas de la caída". Cuando alguien ya no tiene deseos de orar, ya casi no ora, casi no lee la Biblia, deja de venir a la iglesia, deja de colaborar, hermana, todo eso son síntomas de una caída, o de la caída, o de muerte espiritual. Si usted siente que ya no tiene deseos de orar, dígale: Señor, enciende ese deseo en mi corazón, no me sueltes de tu mano, pida auxilio. No es vergüenza venir y decir: hermano Luis Armando, ore por mí, yo no tengo deseos ya casi de venir al culto, yo quiero venir, pero hay algo que me detiene. Yo con gusto voy a orar por su vida, para que el Señor le dé vida, para que el Señor lo levante, para que el Señor lo restaure, para que usted no se nos caiga, para que usted no se nos muera. Amén, espiritualmente. Dice: si no coméis la carne del Hijo del Hombre y bebéis su sangre, no tendréis vida en vosotros. Necesitamos comer para tener vida de Dios en nosotros. Necesitamos comer para seguir caminando en el camino de Dios, en el camino del Evangelio. A mis hermanos consiervos de este lugar, los animo, les exhorto: comamos, alimentémonos, vengamos al discipulado. No se lo lleve usted de que todo lo sabe y a veces, bueno, se ha dicho en el grupo: si eso ya lo sabemos nosotros, ¿y qué tiene que lo sepa? Ya conocemos que los cubiletes son cubiletes, pero nos los seguimos comiendo. ¿Amén o no amén? Esos cubiletes son los que más me gustan, dice el hermano Rolando. Esos cubiletes que traen hasta chocolatito, ya los conocemos, pero nos los seguimos comiendo. Lo mismo pasa con la palabra del Señor. Aunque decimos ya saberla, sabe que nosotros con las chiquis tenemos varias veces de leer la Biblia, pero se nos olvida. Y tal vez cuando leemos la Biblia completa una vez al año, tal vez se nos quedan un par de versículos en la mente. Y así yo creo que nos vamos a ir un día con el Señor, de aquí a unos 100 años más, leyendo la Biblia, y nunca se nos va a quedar toda la Biblia de memoria. Necesitamos leer, leer, leer, leer y seguir leyendo, comiendo la palabra del Señor todos los días. Dice la palabra del Señor: si no coméis la carne del Hijo del Hombre y bebéis su sangre, no tendréis vida en vosotros. ¿Cuántos quieren tener vida de Dios? ¿Qué tenemos que hacer? Comer. Comer y seguir comiendo. Por ello el ángel de Jehová llegó por segunda vez llevándole comida a Elías. Elías ya había comido una vez, pero ahora viene la segunda vez y le vuelve a traer otra tremenda torta de pan y otro jarrón de agua fresca. Elías dice: comió, se comió la torta completa, y bebió el jarrón de agua. Y con aquella comida, buena comida que se dio, se levantó y caminó 40 días, dice, y 40 noches.
Y ahí le vuelve a aparecer el Señor, porque Elías necesitaba seguir comiendo. Después que caminó 40 días y 40 noches, ¿en dónde se fue a refugiar Elías? Dice que se fue a refugiar en una cueva y ahí se escondió. Necesitaba seguir comiendo y ahí estaba escondido porque seguía teniendo miedo. Y entonces viene la voz de Dios y le dice: ¿qué haces ahí, Elías? Le dice. Imagínese cómo es Dios, qué enseñanzas nos da el Señor. ¿Qué haces ahí, Elías? Señor, aquí estoy escondido porque solo yo he quedado profeta de Jehová. Y ahora procuran matarme. Y le dice Dios: no eres el único que eres mi profeta. Me he reservado 7,000 rodillas, le dice, que no se han hincado ante Baal. Pero lo que quiero decirle, hermana, hermano, es que Elías necesitaba seguir comiendo. Comió y con aquella comida caminó 40 días, pero se fue a esconder. Se fue a esconder, seguía teniendo miedo. Hermana, hermano, necesitamos comer, comer y seguir comiendo. No es suficiente orar una vez al año. Alguien decía: nosotros somos como los autos. Si un auto lleva una gran velocidad y usted lleva el pie en el acelerador, el auto camina. Pero si usted quita el pie del acelerador, ¿qué pasa? El auto sigue caminando, pero poco a poco se va deteniendo, deteniendo, deteniendo, hasta que se detiene. Entonces, para que el auto camine, usted no tiene que aflojar el pie del acelerador. Entonces el auto camina, camina, camina y no se detiene. Subidas y bajadas. Pero si usted quita el pie del acelerador, el auto camina un poco, pero luego se detiene. Lo mismo pasa a nosotros. Elías caminó 40 días y 40 noches, pero ahí se le acabó el combustible y ahora estaba otra vez escondido. Por ello hay hermanos que oran un par de veces y ahí vienen contentos: hoy sí, hermano, nuevo año, nuevas fuerzas, y ahí hacen votos con el Señor: este año, Señor, te prometo servirte, que no sé qué, y vienen a la vigilia del fin de año, etcétera, etcétera. Pero ya en febrero, otra vez, ya no tienen deseos de venir. Es que no era suficiente solo venir al primer culto del mes de enero. Hay que seguir viniendo, seguir orando, seguir viniendo a los estudios, seguir viniendo a los cultos de adoración, de alabanza, a los servicios Nuevas Fuerzas en el Señor. No solo es una vez, hay que venir siempre, alimentar nuestra alma, a comer, a nutrirnos en el Señor, para caminar el primer mes del año, el segundo mes, el tercer mes, y finalizamos el otro año sirviéndole al Rey de Reyes y Señor de Señores. ¡Aleluya! ¡Aleluya!

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Más de una vez busqué la forma de escapar, luchando solo contra el mal, pero no pude. Más de una vez, no sé cuántas veces,

no viajes ilegalmente. Confía en Dios, con Él todo es posible. Si ya estás en los USA, sigue luchando, soñando, y que al despertar estés en tu pueblo, abrazando a los que te aman, país.

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Bellísimo tema el que hemos escuchado en esta bella tarde. Un canto muy hermoso. Te alabarán, oh Jehová, todos los reyes. Todos, todos, absolutamente todos debemos alabar al Señor. Bendiciones para nuestros hermanos y hermanas que nos están sintonizando en los diferentes lugares. Sabemos que allá en Villanueva nos escuchan nuestros hermanos, nuestras hermanas en esta bella hora. Y les saludamos desde acá de la cabina de Radio Horizontes. Queremos escuchar en esta tarde a los hermanos de Villanueva. Les invitamos a comunicarse con nosotros al 2250-6681 o al 5421-8102. Vamos a ver quiénes están en esta hora en sintonía de Horizontes. Les invitamos a comunicarse con nosotros en esta bella tarde, mientras acá incluimos este bello tema, Se busca un corazón. Ella es Paola Marino.

Muy bien, bellísimo tema entonces el que hemos escuchado en esta bella tarde. Se busca un corazón. Vamos a ver a los hermanos que estén en sintonía de Horizontes en esta hora, que se comuniquen con nosotros 2250-6681 o también nos pueden llamar al 5421-8102. Vamos a estar recibiendo su comunicación en esta bellísima tarde. Puede solicitar su alabanza también, que con gusto le vamos a complacer. Así que Dios bendiga la vida de nuestros hermanos y hermanas que nos están sintonizando allá en su casa en esta bellísima tarde. Dios les bendiga, mis hermanas. Nosotros nos vamos a ir con este otro lindo tema a cargo de Nancy Ramírez. Escuchemos.

Bellísimo tema el que estamos incluyendo acá en Horizontes. Bendiciones para nuestros hermanos y hermanas allá en San Miguel Petapa. También nos están sintonizando en esta hora de la tarde. Saludos especiales para cada uno de nuestros hermanos, de nuestras hermanas por San Miguel Petapa. También nos sintonizan en esta bellísima hora. Nos vamos con otro tema por acá preparado. Este canto dice promesas. Así que usted también ahí puede en esta bellísima hora también sintonizarnos, también puede también llamarnos al 2250-6681 o al 5421-8102, que con gusto vamos a estar atendiendo su comunicación.

Bien, qué bellísimo tema el que hemos escuchado en esta hora. Las promesas son mías y también son tuyas, dice este bello tema. Nosotros acá acompañándoles en esta bella hora. Así que mis hermanos, mis hermanas, en estos momentos yo solo quiero recordarles a cada uno de ustedes que es una bendición poder llegar a un fin de semana más. Y bueno, allá en Iglesia Central del Misterio de Dios estaremos celebrando bendecidos servicios donde usted está cordialmente invitado, invitada, no vaya a quedarse en casa por ninguna razón, por ningún motivo. Asista a nuestro bendecido servicio donde nos estaremos gozando. Alabaremos al Señor. También escucharemos poderosa palabra de Dios. Así que mi hermano, mi hermana, por ninguna razón se vaya a quedar en casa. Asista con nosotros. Le esperamos entonces allá en Iglesia Central, el Misterio de Dios, este próximo domingo, o sea, ya dentro de 2 días. La invitación la dejamos ahí en su corazón para que usted también se una con nosotros y juntos alabemos al Señor y juntos escuchemos palabra del Señor y recibamos también las bendiciones que Dios tiene para cada uno de nosotros. Así que le invitamos entonces, mi hermano, mi hermana, le invitamos a que asista, a que se reúna este fin de semana, este domingo, por la mañana. Así que usted tiene tiempo, entonces yo creo que sí tiene tiempo. Le esperamos allá en Iglesia Central, el Misterio de Dios. Nos vamos con otro canto hermoso que tenemos por acá.

Alto y sublime es el tema que hemos escuchado en esta bellísima oportunidad. Nosotros por acá con ustedes acompañándoles en esta bella hora de la tarde, agradeciendo su fiel sintonía, agradeciendo a cada uno de ustedes que están ahí en casita, siempre en sintonía de Horizonte. Los hermanos nos escuchan en diferentes lugares, en diferentes zonas de la ciudad capital también, como en esta hora nos están escuchando también a través del automóvil. Ahí en el automóvil nos escuchan a través también de su celular. Nos escuchan también los hermanos, las hermanas también ahí a través del internet. Les agradecemos de todo corazón a cada uno de ustedes, mis hermanos, mis hermanas, que ahí están siempre atentos a la programación de Horizontes. Así que Dios me los bendiga a cada uno. Dios les bendiga siempre, mis hermanos, mis hermanas. Nosotros por acá seguimos acompañándoles con alegres cantos. Esperamos que ustedes también disfruten estas hermosas alabanzas que acá estamos incluyendo en esta bella tarde. Nosotros tenemos acá otro canto muy precioso que vamos a incluir en esta hora de la tarde.

0: Muy bien, qué bello tema el que hemos escuchado en esta oportunidad. Algo nuevo comienza para mí, dice este canto, pero aquí tenemos muchos cantos más que queremos compartir con cada uno de ustedes. Queremos agradecer la fiel sintonía de nuestros hermanos y de nuestras hermanas que siempre están ahí atentos. Vamos a escuchar qué dice nuestra hermana Rafaela. Escuchemos.
1: Hermana Mari, buenas tardes. Qué bueno oírlo a esta hora en la radio. Aquí le saluda Rafaela Pérez de Piedra Parada. Le quiero solicitar una mi alabanza. Póngame, te doy gracias con los hermanos Reyes. Bendiciones, hermana Mari. Feliz tarde.
0: Muy bien, hermana Rafaela, te doy gracias, dice con los hermanos Reyes. Bueno, vamos a buscarlo por acá, hermanos Reyes, vamos a buscarlo por acá entonces, porque acá teníamos, por acá está. Nos vamos a ir con este canto. Bendiciones para hermana Rafaela, allá en Piedra Parada nos está sintonizando ella y con muchísimo gusto nosotros complacemos con este bello tema, ya casi para despedirnos de este espacio musical. Nos vamos a ir entonces con este canto precioso.